Ya son las 6 de la tarde con 5 minutos y escuchamos a Gente de Zona junto con, más bien, la canción La Gozadera aquí en Ultra 91.7. El día de hoy te traigo muy buena información. El día de hoy vamos a estar hablando acerca, pues, de algunas historias de internet. También vamos a estar hablando acerca, pues, de Alejandro Fernández, del Mundial. Claramente también vamos a hablar. Vamos a hablar acerca de algunas películas, de alguna premiere por ahí que salió, y de esto y muchísimo, muchísimo más. Así que no le cambies a Ultra 91.7, la estación más pasada de verde, porque vamos a tener muy buena información. Y bueno, ahora sí, vamos a escuchar a Lazo con la canción Feliz Aniversario aquí en la estación más verde. Y bueno, no le cambies porque aparte te voy a estar acompañando de 6 de la tarde hasta las 9 de la noche. Así que, pues ahora sí, vamos con más música.

0: 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Son las 6:15.
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Ya son las 6 de la tarde con 21 minutos y acabamos de escuchar a Rihanna con Monseigneur Periné en la canción Natural. Y bueno, vamos a hablar acerca de Taylor Swift. Y es que, pues justamente una de las grandes protagonistas de esta premiere de Toy Story, que fue el día de ayer, pues la cantante apareció en la alfombra roja y luciendo un vestido pues inspirado en la estética de la película y con varios guiños ahí a Jessie, ¿no? La famosa vaquerita de la saga, porque sabemos que pues hizo esta canción en alusión, que se llama I Knew It, I Knew You, que pues es esta canción que acaba de sacar para esta película y que vamos a estar escuchando aquí. Pero justamente no solo fue la presencia, sino que también pues justamente participa en esta banda sonora de Toy Story 5 y con esta canción original y escrita a Jack, escrita en conjunto con Jack Antonoff. Y bueno, durante esta premiere también interpretó el tema en vivo por primera vez frente a los asistentes. Y no solo eso, sino que compartió escenario con el legendario compositor Randy Newman, que es el que canta Tienes un amigo en mí. Pues esa canción de hecho también la interpretó junto a el compositor pues original, ¿no? Uno de estos temas más emblemáticos de esta franquicia. Y pues también fue de estos momentos más comentados de la noche, pues cuando llevó también una vieja cinta de VHS de la primera película de Toy Story, pues para pedir por ahí algunos autógrafos de los miembros del elenco original. Así que también Taylor estuvo en modo fan y pues también cantó la canción de Tienes un amigo en mí, sí, y pues obviamente claramente la cantó en inglés junto al compositor original, pero pues también cantó la canción que acaba de escribir para la nueva película de Toy Story 5, la cual se titula I Knew It, I Knew You, que vamos a escuchar en estos momentos aquí en Ultra 91.7.

0: 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Son las 6:30
1: y la temperatura 20 grados. 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
2: Ya son las 6 de la tarde con 36 minutos y escuchamos a Danny Ocean con la canción Volare. ¿Y qué creen? Llegó el momento. Después de años de espera, mañana arranca oficialmente la Copa Mundial de la FIFA 2026. El torneo más grande de la historia del fútbol, y México volverá a hacer historia. El partido inaugural se disputará este 11 de junio en el Estadio Azteca de la Ciudad de México, convirtiéndose en el primer estadio del mundo en albergar tres inauguraciones mundialistas. Esta edición será histórica por muchas razones, pues tendrá 48 selecciones participantes, 104 partidos, 3 países anfitriones, México, Estados Unidos y Canadá, y el tricolor será el encargado de abrir el torneo, pues enfrentando a Sudáfrica ante millones de espectadores alrededor del planeta. Además, la inauguración contará con un espectáculo musical que promete convertir el inicio del mundial en una auténtica fiesta internacional. En las calles, la verdad es que ya se siente algo distinto, las banderas, las playeras, también ya estamos viendo pues la reunión por ahí, porque pues sabemos que no se va a poder ver en cualquier lugar, pero nosotros nos vamos a encargar de ver el partido. Y claramente también está la emoción. Y es que el mundial ya no solo es fútbol, es una de las épocas, ocasiones y de estos tiempos en las que los millones de personas pues comparten esta misma ilusión al mismo tiempo. Así que pues vamos a ver cómo se ponen estos próximos partidos. La verdad es que hay mucha emoción acerca de esto. Ya son las 6 de la tarde con 38 minutos y vamos a escuchar a Lady Gaga y a Bruno Mars con la canción Die With A Smile aquí en Ultra 91.7.

0: 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Son las 6:46.
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Ya son las 6 de la tarde con 52 minutos y oigan, queremos felicitar a las tres ganadoras del día de hoy porque las tres fueron mujeres y la verdad es que pues contestaron muy rápido, se supieron las trivias. ¿Qué está pasando? La verdad es que las mujeres sí sabemos de fútbol, aunque digamos que no. Pero bueno, y justamente muchísimas felicidades a Francisca Muñoz Picasso, también a Yait Yaret Gutiérrez Muñoz y a Miriam Rocío Vázquez Martínez. Muchísimas felicidades por haberse pues ganado estas botanas futboleras. Ustedes fueron las campeonas del día de hoy, pero no se preocupen porque vamos a seguir pues con estas trivias, vamos a seguir regalando para que ustedes se puedan llevar su botana futbolera junto con su balón. Y oigan, vamos a escuchar a Olivia Rodrigo, que es justamente una de las artistas más importantes de esta generación, y en uno de su canción, Vampire, en la cual fue de su anterior disco, no del último, del anterior, pero la vamos a escuchar aquí en Ultra 91.7. Este es Vampire de Olivia Rodrigo.

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Son las 7:01.

Ya son las 7 de la noche con 3 minutos y acabamos de escuchar a Demi Lovato con la canción Fantasy aquí en Ultra 91.7. Y el día de hoy vamos a hablar de una película que pues yo sé que posiblemente algunos la han visto. Y es que vamos a hablar acerca de la película En Busca de la Felicidad. Muchas personas pues descubrieron años después que de hecho en la última escena de la película Will Smith se cruza caminando con el verdadero Chris Gardner, que pues en ese momento ocurre justo cuando el personaje de Will Smith finalmente consigue una estabilidad y camina entre la multitud con una sonrisa. En ese instante, un hombre de traje pasa junto a él por unos segundos. Ese hombre es Chris Gardner, que en la vida real, pues el empresario, inversionista y conferencista, cuya historia pues es la inspiración de esta película, ¿no? Este cameo dura apenas unos segundos, por lo que es fácil pues no notarlo. La primera vez que se ve en la cinta y la única. Así que ese detalle tiene un significado especial porque simboliza justamente el encuentro entre la versión real de la historia y su representación cinematográfica. En Busca de la Felicidad se estrenó en el 2006 y sigue siendo una de las películas más inspiradoras de las últimas décadas, gracias a la actuación de Will Smith y al poderoso mensaje de perseverancia. Así que si tú no la has visto, la verdad es que es muy buena, por ahí a lo mejor y fin de semana te puedes poner esta película, es muy buena. Y vamos con más música, porque vamos a escuchar a Jimena Sariñana con la canción No es igual, aquí en Ultra 91.7.

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0: 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Son las 7 con 15 minutos.
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Ya son las 7 de la noche con 22 minutos y escuchamos a Mike Towers con la canción Una Nada Más, aquí en Ultra 91.7. Y el día de hoy vamos a estar hablando acerca de una canción que se titula Turns the Lights Off. Y es que pues esta canción justamente es de Justin y Jax Style, que ha comenzado a ganar pues mucha popularidad entre los seguidores de esta música electrónica y el dance pop. La canción destaca por su energía de sintetizadores intensos y un ritmo diseñado por las pistas de baile, pues igual combinado con elementos de una producción pues muy pegajosa. Y es que desde los primeros segundos el tema apuesta por una atmósfera pues como más nocturna, más de festivales, clubs y como más de música electrónica, ¿no? Y la letra gira en torno a la idea de dejar atrás las preocupaciones y vivir el momento, algo que suele pues estar presente en muchos éxitos de este tipo de género. Y gracias a estas plataformas digitales que conocemos hoy en día y sobre todo redes sociales, la canción ha encontrado audiencia entre quienes buscan pues sonidos dentro de esta escena electrónica pues más independiente. Así que pues vamos a ver qué es lo que nos estamos escuchando. ¿Les parece si la vamos a escuchar ya en estos momentos? Esto es Turns the Lights Off de Justice y Jax Styles, aquí en Ultra 91.7.

0: 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Son las 7:29 minutos.
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Ya son las 7 de la noche con 35 minutos y escuchemos a Manuel Turizo con la canción La Bachata aquí en Ultra 91.7. Y el día de hoy vamos a hablar aquí en el Ultra Espectáculos acerca de Alejandro Fernández, que pues será el encargado de interpretar el himno nacional mexicano durante la ceremonia inaugural de la Copa Mundial de pues 2026, ¿no? En este partido entre México y Sudáfrica que marcará el inicio del torneo. El momento se va a vivir en el estadio de la Ciudad de México ante miles de aficionados en las gradas y millones de espectadores alrededor del mundo, claramente. Y es que el propio Potrillo reconoció que se encuentra nervioso por esta magnitud de este evento, ¿no? Y es que ya será una de las interpretaciones más importantes de su carrera. Con más de 3 décadas de trayectoria y una de las voces más reconocidas de la música mexicana, Alejandro tendrá la posibilidad de representar al país en uno de los momentos más emotivos de la inauguración. Y es que todos sabemos que, la verdad, la voz del Potrillo es una de las mejores voces de México. Hay que ser sinceros y decir que la verdad es que tiene una voz que de verdad es una vocesota. Y aparte, pues sabemos todo, pues, de la familia que viene, Alejandro Fernández, todo esto, ¿no? Que pues la verdad tienen mucha trayectoria ya en esto de la música. Y es que justamente también escuchar el himno nacional antes del primer partido será como esos momentos en los que te pone la piel chinita. ¿Y qué más que escucharlo de Alejandro Fernández? La verdad es que no. Se va a volver el momento. Pero bueno, ya son las 7 de la noche con 37 minutos y vamos a escuchar a Hash con la canción Si Me Hubieras Llamado Ayer. Esto fue Ultra Espectáculos.

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0: Son las 7:45.
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Ya son las 7 de la noche con 51 minutos y escuchamos a Bruno Brunete con la canción Vuelo Perdido. Y bueno, vamos a hablar acerca de que la mega cantante Belinda está ensayando para su presentación el día de mañana durante la inauguración del Mundial. Y es que esta emoción ya se está creciendo, sigue creciendo y va a seguir creciendo porque ya estamos a muy pocas horas del inicio de la Copa Mundial 2026. Y una de las artistas que pues justamente más expectativas ha generado es Belinda, quien ya se encuentra realizando los últimos ensayos para su presentación durante la ceremonia inaugural. Las imágenes de la cantante preparándose para el espectáculo comenzaron a circular en redes sociales, aumentando la emoción entre sus seguidores y los aficionados que esperan el arranque del torneo. Belinda será parte de esta inauguración que promete combinar música, también cultura y claramente el fútbol, en uno de los eventos más vistos de todo el planeta. Y bueno, su participación también representa además la presencia de una de las artistas mexicanas más reconocidas internacionalmente en una celebración que tendrá los ojos del mundo puestos pues sobre México. Y es que durante los últimos días esta expectativa alrededor de la ceremonia no ha dejado de crecer, con distintos pues artistas afinando detalles, ¿no?, sobre este espectáculo que marcará el inicio de la Copa del Mundo, pues una Copa del Mundo muy histórica. Así que la verdad es que ya todo esto está girando alrededor de lo que vamos a ver el día de mañana. Ya son las 7 de la noche con 53 minutos y vamos a escuchar a Motel con la canción Y te vas, aquí en Ultra 91.7.

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Son las 8 en punto.

Ya son las 8 de la noche con 4 minutos y escuchamos la canción de una de las canciones de la Copa Mundial del 2026 que se titula Somos Más de Carlos Vives, Emilia, Wisin y Xavi. Y el día de hoy les vengo a hacer nada más este recordatorio de que si ustedes nos quieren escuchar en algún momento del día, pues recuerden que nuestra programación empieza en punto de las 6 de la mañana con Fernando Canales, en donde pues tenemos las noticias de Puebla y en general de la República Mexicana. Y después continuamos con a las 7 en punto con Lili y con Gabo con las ultra noticias aquí en Ultra 91.7, en donde se van a estar enterando absolutamente pues de todo lo que va a pasar, de lo que está pasando alrededor de Huauchinango, en colonias, en muchas partes, en las partes más cercanas. Y también recuerden que también tenemos noticias de Puebla, también algo internacional. Entonces, para que igual estén enterados de absolutamente todo lo que esté pasando en estos momentos en México. Y después de ahí continúa Prende tu mañana con Daniel León, en donde pues se van a dar información muy muy importante de tus mascotas, la frase del día, qué es lo que está pasando en internet. La verdad es que es un programa muy muy completo en el cual pues vas a estar escuchando la mejor vibra con Daniel León. Y de ahí continúo yo de 11 a 2 de la tarde, de ahí continúa nuevamente Dani de 2 a 5 y media, y de ahí ya sabes que te estoy acompañando en las tardes noches de 6 de la tarde hasta las 9 de la noche. Y bueno, ya solo para terminar, recuerda que en estos horarios tú debes estar muy, muy al pendiente porque puedes ganar la ultra botana futbolera que viene acompañada pues de un balón. En cualquier momento vamos a decir una trivia mundialista, unas preguntitas que de hecho el día de hoy pues hubo varias, y si contestas correctamente ya metiste gol. Bueno, ya ganaste, así que debes estar muy, muy atento a Ultra 91.7. Vamos a escuchar a Usher y a Kenali con la canción Shoulda Never, aquí en la estación más pasada de verde.

0: 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Son las 8 con 15 minutos.
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0: Ya son las 8 de la noche con 20 minutos y escuchamos a Nicole Fabré con la canción Nada para Nadie. Y el día de hoy les vengo a contar una historia que pasó en mayo del 2023, pues hace ya unos cuantos años, ¿no? Hace 3 años. Y es que en ese año, 4 hermanos indígenas se perdieron en la selva amazónica de Colombia después de que la avioneta en la que viajaban se estrellara. Yo sé que esta historia de hecho estuvo muy mediática, entonces a lo mejor ya la habían escuchado, ¿no? Pero bueno, justamente esta avioneta pues tuvo un pequeño accidente, se cayó y pues estrelló, ¿no? Los 3 adultos a bordo fallecieron, pero los niños lograron sobrevivir tras una búsqueda masiva. Después fueron encontrados con vida 40 días después en plena selva amazónica, o sea, en mes y cachito, mes casi y una quincena. Y es que los hermanos tenían 13, 9 y 4 años de edad junto con una bebé de 11 meses de edad. Imagínense un mes y 10 días en esta selva y unos niños, pues sí, niños, porque eran todos menores de 13 años. Su supervivencia pues sorprendió al mundo, ya que resistieron durante semanas en una selva pues de las más peligrosas del planeta. Yo creo que la más peligrosa podría decirse, alimentándose de frutas, semillas y usando conocimientos tradicionales de la selva que habían pues aprendido en su comunidad indígena. Algo imposible de creer, pero que realmente sucedió. De verdad, esto fue algo muy loco. Y pues justamente la Amazonia es tan inmensa que incluso hoy sigue guardando secretos a pesar de décadas y décadas de exploración. Existen zonas que apenas han sido estudiadas y donde pues todavía se descubren algunas especies de animales y plantas. Aparte de los millones de hectáreas de selvas, ríos y ecosistemas que lo convierten en uno de los lugares más misteriosos y explorados y menos explorados del planeta, ¿no? Pero oigan, vamos a escuchar aquí en Ultra 91.7 a Rey y a Rauw Alejandro con la canción Loquita. Y cuéntame si es que tú ya te sabías esta gran historia.
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1: Son las 8 con 29 minutos.
2: Y la temperatura, 18 grados. 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

Ya son las 8 de la noche con 34 minutos y escuchamos a Becky G con la canción Hablamos Mañana, aquí en la estación más pasada de verde. Y el día de hoy vamos a hablar acerca de, pues, una película, y es que de verdad el cine ganó, de verdad que sí. Y es que Disclosure Day, que se estrenó con una puntuación de 90% en Rotten Tomatoes, que es, ya te había dicho, que es como una tipo escala en lo que se mide si son buenas o si son malas y qué tanto le gustaron a la audiencia. Pues justamente en esta escala salió con un 90%, y es que se convirtió rápidamente en uno de los estrenos más comentados del momento. La cinta explora una de las preguntas más fascinantes de la humanidad, que es: ¿qué ocurriría si el mundo descubriera que los extraterrestres podrían ser reales? La historia gira justamente en este entorno, en un evento que de divulgación global que cambia para siempre, pues, esta forma en la que la humanidad entiende los extraterrestres, ¿no? Que, pues, hemos visto que últimamente se está hablando mucho de eso, ojo ahí. Pero bueno, a partir de ahí, gobiernos, científicos, medios de comunicación, también nosotros como ciudadanos, después nos debemos enfrentar como a esta nueva realidad que desafía todo lo que creíamos saber, ¿no? De que éramos los únicos aquí en el universo, pero pues esto ya se sabe, se cambia, ¿no? Mucha la idea. Y además de la ciencia ficción, la producción y también pues está planteando preguntas sobre el miedo a lo desconocido, la confianza en las instituciones y en el gobierno, claramente, y cómo reaccionaría la sociedad ante una revelación de semejante magnitud. Así que sí, vamos a ver si es que la podemos ver, porque la verdad se ve que está muy, muy interesante y tiene muy buenos actores y actrices. Así que, pues, esperemos. Aparte, tiene muy buena calificación, así que pareciera que está muy buena. Ya son las 8 de la noche con 36 minutos y vamos a escuchar a Morat con la canción Lo Poco Que Yo Quiero, aquí en Ultra 91.7.

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1: Ya son las 8 de la noche con 49 minutos y aquí en el Ultra Random te voy a dar una información por si tú conoces a alguna persona que tenga el cabello pues rojo o un poquito más cobrizo de lo normal. Y es que no sé si tú sabías, pero justamente el cabello rojo es uno de los más raros del mundo. De verdad, yo creo que es muy, muy raro que una persona naturalmente lo tenga de este pigmento, ¿no? Y solo el 1% de las personas lo tienen justamente de forma natural. El 1% de toda la población, que parecería mucho, ¿eh? Parecería mucho si ya sacamos pues la cantidad de números contando a toda la población. Pues sí son algo, pero el 1% del 100% es muy poquito, ¿no? Y bueno, su color se debe a la variante genética, que es muy poco común, pero pues llega a pasar, ¿no? Llega a pasar en ese 1%. Pero no es todo, sino que casi nunca se van a llegar a poner canosos como todos los demás, o sea, como nosotros, ¿no? Como las personas que tenemos el cabello oscuro, castaño, un poquito más claro, que pues sí, las canas se llegan a ver, pues, blanquiscas, ¿no? Estas canas que cuando ya vamos creciendo se ponen blanquita el cabello, ¿no? Y bueno, es que el pigmento rojo es tan fuerte que con el tiempo, en vez de volverse gris, su cabello pierde pues ese tono rojizo, ese tono como más cobrizo, y se vuelve rubio. Así que si tú ves por ahí alguna persona de color que tiene el cabello de color rojo, cuando sea más grande, naturalmente su cabello se va a poner rubio. Y es un rasgo único que pues solamente tiene este tipo de cabello, y que la ciencia aún sigue explorando el porqué. Pero pues la verdad es que son muy lindos. Los cabellos rojos yo digo que son uno de los más lindos, cuando pues la verdad naturales, aunque te lo pintes como sea, son muy muy llamativos. Ya son las 8 de la noche con 51 minutos y vamos a escuchar a Calvin Harris con Clementine Douglas en la canción Blessing. Aquí no

0: muchísimas gracias por acompañarme durante estas 3 horas. Yo te deseo que pases muy bonita noche y el día de mañana nos estamos escuchando a en punto de las 11 de la mañana, así que no le cambies a Ultra 91.7, la estación más pasada de verde.
1: 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Son las 9:00 en punto.

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Son las 9:02.

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Son las 9:08.

0: 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Son las 9:15.
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2: Son las 9:17.
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0: 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Son las 9:30.
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0: 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Son las 9:32.

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0: Son las 9:45.
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0: 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Son las 10 con 15 minutos.
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5: Hola, hola, soy Claudia Mejía. Estamos en un nuevo episodio de Ya Oíste. Hoy vamos a hablar sobre alimentación. Ya sé, a veces es como de la rutina, el trabajo, no podemos alimentarnos bien y que llega el fin de semana y nada más queremos estar en casa, no hacer nada, pero creo que es muy importante. Hoy está conmigo un nutriólogo, es Cristian Gómez Montoya. ¿Cómo estás?
6: ¿Qué tal? Mucho gusto. Pues estoy encantado de estar aquí acompañándolos.
5: La alimentación, cuando nos queremos enfocar justo en nuestra alimentación, es que quiero bajar de peso. Creo que es más como esa parte. Quiero bajar de peso, no tanto por quiero estar saludable. Entonces ahí también hay un entorno de mitos muy grandísimos.
6: Claro, hay que empezar nuevamente con esta idea de disfrutar estos alimentos, de incluir pues una gran variedad, de empezar otra vez a disfrutar estos alimentos, de ya empezar a entender lo más valioso que es justo esta experiencia. ¿En dónde podemos encontrar nutrición? Pues realmente en todos lados, en lo que, por ejemplo, Navidad, Año Nuevo, que es el Día de la Candelaria, realmente muchas veces nos juntamos para comer, para consumir alimentos, que si quiero regalar un detalle, doy chocolates, también aquí podemos encontrar nutrición justamente porque entra esta ingesta de alimento y ahí también, esto también es dieta, no nada más es, ay, la dieta milagro, ay, esta dieta que me va a ayudar a bajar de peso, porque como tú bien lo dijiste, muchas veces nos enfocamos en el peso solamente sin enfocarnos en lo que realmente vale la pena, que es la composición corporal, nuestra salud y el porqué de ese alimento que estamos consumiendo.
5: Dijiste dieta, dieta es comerte un chocolate. Dieta, o sea, abarca toda tu alimentación.
6: Sí, dieta va muchísimo más allá. Es lo que consumes, sea lo que consumas día con día, eso es dieta. Okay. Así sea, comas nada más una manzana, eso ya entraría dentro de una dieta diaria.
5: Ok, y entonces, ¿cuál es la diferencia en llevar justo un plan alimenticio acorde a tus necesidades?
6: Ok, pues mira, llevar un plan alimenticio acorde a tus necesidades es justo eso, ir controlado, dependiendo si tienes alguna patología, dependiendo si tienes alguna necesidad, algún objetivo, si quieres también dirigirlo hacia algo más sencillo, hacia algo más, no sé, no a todos nos gusta lo mismo. Entonces aquí también entra esta parte de nosotros como profesionales de salud, irnos dirigiendo y acomodando, adecuando estos planes de alimentación organizados a cada persona, no tanto que las personas hagan lo que yo digo si no les gusta, porque realmente no lo van a seguir, van a decir, ah, pues sí, este producto milagro o así, por más que funcione no lo voy a consumir. Pero creo que aquí es importante esta parte de aterrizar hacia dónde quieres ir y qué necesitas con tu alimentación.
5: O sea, sí o sí, todas debemos de acudir con un nutriólogo, con un profesional, para saber qué comer y saber qué comer bien, si se puede.
6: Claro, y se puede comer rico, se puede comer saludable, se puede comer bastante variado dentro de lo que tú necesitas en tu ingesta diaria recomendada, porque muchas veces pensamos que no, que debemos de comer pura lechuga, que debemos de comer puros licuados, puros jugos inclusive, ¿no? Que se tiene esta creencia, pero la realidad es que no va por ahí. Debe de ser como las características de la dieta correcta, debe ser variado, debe ser suficiente, debe ser adecuado para cada persona, inocuo, que esto quiere decir que sea saludable y limpio para las personas, que no nos haga daño, que cumpla con las características de higiene adecuadas también en el manejo de alimentos, y creo que esto también es muy importante de revisar.
5: Y si una persona que es vegana o vegetariana, vegetariana es diferente, ¿no?
6: Ahora sí, vamos a hablar
5: sobre
6: diferente.
5: Eso. Pero una persona que es vegana y no tiene un seguimiento constante o adecuado de un profesional, como lo es un nutriólogo, ¿qué impacto tiene en su salud?
6: Bueno, es importante mencionar aquí ya un poquito más específico, por ejemplo, nutrimentos. como la vitamina B12, la vitamina D, el omega 3. Y estos muchas veces no se pueden cubrir con una dieta 100% vegana, debido a que estos se encuentran mayormente en alimentos de origen animal. Sí se puede ya incluirlo en suplementación, pero hay veces que los mismos veganos dicen, no, yo de plano ni suplementación. Ahí hay que encontrar la manera, es todo un reto, la verdad, también encontrar como la manera de decir, a ver, estos alimentos pueden cumplir un poquito más con lo que necesitas. Se puede tener también un tipo de vida saludable diaria siendo vegano, pero sí tomando en cuenta que es importante cuidar esta parte de la vitamina B12, el calcio, el hierro, la vitamina D, como te decía, el omega 3, porque es esta parte donde ya entran como estos mitos de que no, si haces veganismo, ya vas a bajar de peso, vas a verte bien o vas a ser débil, siempre te van a contar puntos buenos o puntos malos, ¿no? Por eso es importante siempre acercarte con un profesional, porque en redes vas a encontrar opiniones a favor o en contra, en las noticias de qué tendencias, en todos lados siempre te van a decir mucha información. Y como me decías, hasta una amiga puede llegar y, oye, no, es que mira, fíjate que bajé 10, 15, 20, 30 kilos, pero no es tanto enfocarnos en el peso, sino enfocarnos en nuestra composición corporal.
5: Pues sí, porque puedes pesar 90 kilos, pero tu masa corporal es menor que el músculo. Uh-huh. Entonces no es lo mismo.
6: Sí, un ejemplo que me gusta mucho darle a mis pacientes es esta idea de pesas, por decir también otro número, 70 kilogramos, pero bajas un kilogramo de grasa y luego subes un kilogramo de músculo, vas a seguir pesando los mismos 70 kilos, pero tu composición corporal va a ser muy diferente y tu salud también pues puede tener también cierto reflejo, ¿no? Y pues esta parte del veganismo muchas veces se cree erróneamente que es un tipo de dieta, pero no, como te decía, es un estilo de vida que justamente se deben de seguir. Cada persona sigue una idea diferente acorde a su contexto.
5: ¿Y qué pasa con el vegetariano?
6: Ok, bueno, la diferencia entre el vegano y el vegetariano es que el vegetariano a veces sí puede incluir alimentos de origen animal como el huevo o la leche, ya sean ovo-lacto-vegetarianos. Ovo-lacto-vegetarianos incluyen ambos. Lacto-vegetarianos incluyen solamente productos de leche o lácteos, y los ovo-vegetarianos solamente huevo, pero el vegano sí es un poquito más cerrado a querer consumir. Pero pues hay varios tipos de veganos realmente. Hay inclusive un tipo de vegano que solamente consume frutas, semillas que han caído, ni siquiera dañan la naturaleza. O sea, también entra esta parte del medio ambiente y la parte ecológica. Por lo que te decía también de no dañar la naturaleza, de la huella ambiental.
5: Yo creo que este episodio se tiene que llamar ¿Por qué ir con tu nutriólogo? Un nutriólogo. Porque sí, o sea, todo el mundo tenemos esta idea de que ir al nutriólogo es como de, va a tardar un buen en que yo llegue a mi meta, o ya que me dé lo que me tenga que dar. Pero en realidad no es así. Uh-huh. Y ahorita tú no lo estás diciendo. Entonces, cambiar ese chip no es tan fácil, pero como tú decías, empezar por algo ya es una ganancia, ¿no?
6: Sí, y es importante para nosotros nutriólogos empezar a ver esta cuestión de si mi paciente tiene tal característica, se le complica tal cosa. Esto no le gusta, por ejemplo el aguacate, ¿no? Que claro que es un alimento con gran cantidad de nutrimentos. Si no le gusta, no es como que ya te lo tienes que comer, porque va, sí, al contrario, nunca va a volver a regresar a la consulta. Y también entra esta parte, ¿no? De respetarlo, de decir, bueno, si no le gusta el aguacate, ¿qué otro alimento le puedo ofrecer a mi paciente para que él diga, me gusta y estoy cumpliendo, ¿no? Siempre es dar estas opciones, porque realmente opciones hay muchas.
5: Cristian, muchísimas gracias por acompañarme aquí a este episodio.
6: No, muchísimas gracias a ti por invitarme, por también escucharme, por apoyar también a las personas en esta cuestión de la información, que empiecen a escuchar también todos estos temas que son bastante importantes.
5: Él fue Cristian Gómez Montoya. Yo soy Claudia Mejía. Nos vemos en un próximo episodio. Adiós. We'll

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6: 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Son las 10 con 27 minutos. 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

0: 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Son las 10 con 30 minutos.
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8: 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Son las 10:32.

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Son las 10:39.

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0: Son las 11 con 46 minutos.
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0: 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Son las 11 con 47 minutos.

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0: Son las 11 con 54 minutos.
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0: 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Son las 12 con 5 minutos.
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0: Son las 12 con 19 minutos. 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

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Son las 12 con 30 minutos. 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

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Son las 12 con 40 minutos. 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

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Son las 12:48.

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Son las 12:59.

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Es la 1:13. 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

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Es la 1:21. 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

0: es la 1:36.
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0: Es la 1:39.

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Es la 1:53.

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Son las 2:00 PM.

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Son las 2:06. 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
0: Son las 2:09.

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0: 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Son las 2 con 18 minutos. 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

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Son las 2:22.

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Son las 2:29. 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

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Son las 2:45.

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Son las 3 en punto. 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

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Son las 3:03.

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Son las 3 con 10 minutos. 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
0: Son las 3:16.

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Son las 3 con 23 minutos. 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

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Son las 3:31.

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Son las 3:42.

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Son las 3:58.

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Son las 4 con 3 minutos. 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

0: 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Son las 4:06.
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0: 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Son las 4:17.
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Son las 4:23.

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Son las 4:34.

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Son las 4:49. 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

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Son las 4:52.

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Son las 5 en punto. 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

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Son las 5:07.

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Son las 6:00 en punto.

0: 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Son las 6:03.
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2: Nosotros tenemos que empezar, empieza en México y tenemos que empezar con nuestra música que ya pasamos. La música oficial de la Copa Mundial corresponde al conjunto de canciones, himnos y otras piezas musicales que se utilizan como forma de representar los torneos oficiales organizados por la FIFA. Muchos de estos temas pueden ser escuchados, por ejemplo, en las ceremonias de apertura y clausura de los torneos, durante las transmisiones televisivas y otros eventos oficiales. Esto que permite que tanto los aficionados al fútbol como otras personas puedan conectar con el acontecimiento deportivo. Realmente es un tema que une a todo mundo, digo, pese a todas las restricciones de Donald Trump, que es el único que lo hace. Realmente se ha despertado de respetado el fútbol en la mayoría de los casos. Sabemos de atentados y todo lo que ha pasado. Sin embargo, se ha tratado de dejar temas políticos y diferencias entre países en temas deportivos como es el Mundial o también las Olimpiadas. Pero bueno, vamos a seguir realmente. Acuérdense de qué canciones, si no fue el oficial, ¿cuál es la canción que más se acuerda del comercial que más se acuerda de México 86? ¿Cómo no se van a acordar? A ver si se acuerdan qué fue lo que más recuerda de lo que se promocionó en México 86 y que no era el himno oficial. No sé si se acuerdan porque apenas hubo hasta una entrevista con alguien que participó ahí. Pero bueno, vamos a empezar con nuestra información nacional realmente, pues si hubo ayer. Seguimos con este tema del Mundial. Pues la situación con la Coordinadora Nacional de Trabajadores de la Educación pues sigue vigente. Ayer pues ya por fin se logró, después de que había una negativa total de la coordinadora para negociar, lograron volverse a sentar y el gobierno federal fue necesario que lanzara algunas nuevas propuestas a la CENTE con la finalidad de que no vayan a interrumpir o vayan a generar este caos que han advertido los docentes durante la inauguración del Mundial de este año. A unas horas de iniciar, el gobierno federal presentó nuevos planteamientos a la Coordinadora Nacional de Trabajadores de la Educación durante la mesa de negociación instalada en la Secretaría de Gobernación. La reunión, que comenzó pasada a las 11 de la mañana, entró en receso luego de que funcionarios federales pusieran sobre la mesa nuevos elementos relacionados con temas educativos y de seguridad social, propuestas que serán analizadas por la dirigencia magisterial antes de fijar una posición. Esperemos que no tarde mucho y que antes de las 11 pues se logre este acuerdo y evitar toda esta situación, porque no solo se queda en caos vehicular o que llegas tarde, sino simplemente termina en violencia, que lamentablemente pagan justos por pecadores, ¿no lo creen? La verdad, se dio a conocer que previo a su ingreso a la Secretaría de Gobernación, la Comisión Única Negociadora de la CENTE expuso que acudía para escuchar propuestas nuevas. De no ser así, advirtieron que emprenderían una marcha hacia el Aeropuerto Internacional de la Ciudad de México y darían a conocer un plan de acción que agruparía las demandas no solo de los maestros, sino también de las madres buscadoras, la problemática de las preparatorias de la Ciudad de México y hasta la huelga del Monte de Piedad. Ya sabe usted, no solo es el tema de los maestros, como siempre sucede, al final de cuentas, cuando se está ya generando este caos que lleva días y que no han logrado realizar, solucionarlo las autoridades, pues se aprovechan y se utilizan más temas que están pendientes, más inconformidades sociales para poder lograr esta presión social que se está haciendo, y realmente en ocasiones, pues lamentablemente, terminan fuera de contexto o son aprovechados por grupos de choque, denominados grupos de choque, que no tienen nada que ver con estas agrupaciones y que terminan generando estos destrozos, como hemos visto en muchas marchas, como hemos visto en todas las marchas. Esto pasa. Sin embargo, al final ya se unieron tres puntos principalmente, que estamos hablando del tema de la CENTE, las madres buscadoras, que sí siguen inconformes porque no se les ha dado la ayuda necesaria para poder encontrar a sus familiares, y también hablamos de otros temas como la problemática de las preparatorias de la Ciudad de México y hasta la huelga del Monte de Piedad. Le digo que abarcan todo. En ese sentido, tras terminar la reunión, señala que la comisión negociadora de la Coordinadora Nacional, como le comentábamos, pues salió de esta reunión que tuvieron varias horas y concluyó después de 6 horas. Fueron 6 horas las que estuvieron adentro los representantes con gobierno federal, que estuvo al frente de Rosicela Rodríguez, mientras se mantiene manifestaciones en diversos puntos de la capital. Eva Hinojosa, secretaria de la sección 18 de la CENTE en Michoacán, informó que durante el encuentro escucharon diversas propuestas relacionadas con temas de educación pública, así como del Instituto de Seguridad y Servicios Sociales del Estado, que es el ISSSTE, no el ISSSTEP, el ISSSTE, que es el federal, y que ellos es donde atienden a todos los docentes. Sin embargo, señalaron que los representantes sindicales no tienen facultades para tomar una decisión inmediata, por lo que las propuestas deberán de ser consultadas con la base del movimiento antes de definir una postura. Esto fue lo que ellos estaban comentando. Sin embargo, hay que saber que pues hay que estar pendientes de todo lo que se está dando, porque es importante que antes de las 11 del día empiece a tener una solución. Recordemos que hay unos horarios, empieza a llegar la gente muy temprano. Yo creo que algunos ya están llegando al estadio o no tardan en empezar a llegar. Sin embargo, en ese sentido, pues la secretaria de Gobernación, Rosicela Rodríguez, informó que se propuso a los docentes, las de la CENTE, una comisión permanente que concrete jurídica y técnicamente las propuestas que ha hecho el gobierno federal. Sabíamos que tenían que fijar una postura. Tiene esta situación muy complicada la situación. Les señala, de acuerdo a la funcionaria federal, que les propusieron que se instale una comisión, se aterrice jurídica y técnicamente estos planteamientos que se hicieron para que se pueda tener por parte de las observaciones, los análisis que permitan encontrar coincidencias. También la funcionaria explicó que le plantearon a los maestros ir por el camino del acuerdo y dar seguimiento a sus solicitudes, al tiempo que señaló que el gobierno sigue a la espera de la respuesta positiva. Los maestros, hay que recordar que llevan días bloqueando vías y realizando manifestaciones en diversos puntos de la ciudad para exigir mejoras salariales y la abrogación de la ley de pensiones de 2007 y la desaparición del organismo que regula la carrera docente. Y es que el movimiento había anunciado, recordemos, que buscará acercarse al estado de la Ciudad de México como parte de la inauguración de este Mundial 2026 y generar toda esta situación. Pues ahí está lo que está pasando realmente con el tema de la CENTE. No se ha logrado estos acuerdos, esperemos que ya pronto se tenga una respuesta. Pues al final los hacen sudar, ¿no? Y pues esperemos que sea suficiente para que pueda lograrse esta solución pacífica y ya se acaben con estas manifestaciones y los riesgos que generan y las violencias que al final son consecuencia de estas inconformidades. Pero también seguimos hablando del mundial, porque ahora también vamos a ver que sí va a haber marcha. Si usted va a la Ciudad de México, si usted quiere estar pendiente, ya está allá o ya está escuchándonos desde la Ciudad de México, va en camino hacia la Ciudad de México, tómelo en cuenta, salga con mucho tiempo de anticipación, porque las madres buscadoras sí van a marchar. Saldrán desde varios puntos, en el Parque San Antonio, que se encuentra sobre el Metro Tasqueña, y en el Parque Avante, localizado frente a la estación de la Virgen del Tren Ligero. Dice, también los colectivos estudiantiles de la UNAM y la UAM, normalistas de Ayotzinapa, maestros de la CENTE, jueces y magistrados en retiro forzado, madres y familias buscadoras de desaparecidos contra el genocidio en Gaza, organizaciones obreras como el Frente de las 40 Horas, realizarán estas diversas marchas, acciones de protesta durante la inauguración del Mundial de este jueves 11 de junio. Las principales movilizaciones tendrán lugar en la zona de la calzada de Tlalpan, donde se reunirán madres buscadoras y estudiantes de Ayotzinapa para tratar de llegar al estadio de la Ciudad de México. Hasta el momento es lo que se tiene esta información de manera oficial. No se han dado actualizaciones sobre este tema durante esta mañana ni durante la madrugada. Vamos a estar pendientes de lo que sucede hasta que vuelva a solucionarse esta situación. Las madres buscadoras saldrán desde varios puntos, como decíamos, el Parque San Antonio, ubicado en la salida de paradero del Metro de Tasqueña, y el Parque Avante, localizado frente a la estación de la Virgen del Tren Ligero. Además, la concentración final se realizará en la Estación Regional Federal, que se ubica en Calzada de Tlalpan y División del Norte. Los estudiantes normalistas marcharán sobre la misma Calzada de Tlalpan desde el Centro Histórico. La CNT podría sumarse a este contingente dependiendo de lo que ellos decidan, pero no han sido confirmadas su ruta ya que intentan sorprender a las autoridades capitalinas, así que si pueden ir hoy a la Ciudad de México, mejor. Si ya está allá porque va a ir al Mundial, váyase desde ahorita, porque va a ser un caos esta situación. Los estudiantes de la UNAM han convocado en Los Bigotes cerca del Metro Universidad y en las islas a un costado de la rectoría para tratar de llegar al antiguo Estadio Azteca. La situación, la Asociación Nacional de Transportistas, la ANTAC, en esta ocasión anunció que no va a participar en estas movilizaciones. Bueno, es una ventaja que no se tenga en esos momentos un cierre de vialidades. Normalmente hay hasta cierre de vialidades, pero por el momento no va a haber, así que tómenlo en cuenta. Pero también mientras se realizan estas, termina el tema de la negociación con la CNT, pues ya se dio a conocer que se redoblará la vigilancia aérea en el Mundial. ¿Cómo? Van a suspender los vuelos y drones sobre la Ciudad de México. Si a ti se te ocurre usar un dron porque quieres tomar el Estadio Azteca, que para mí es el Estadio Azteca, desde arriba, olvídalo, te lo van a tumbar y te pueden meter hasta la cárcel. A través de las redes sociales, la Fuerza Mexicana Aérea señaló que con motivo de la ceremonia de la inauguración de la Copa Mundial de este año, que se llevará en el Estadio de Ciudad de México, se estableció un área restringida para garantizar la seguridad de las personas y la sana convivencia de los asistentes. De acuerdo con la información difundida por la Fuerza Aérea, se prohibirán operaciones aéreas no comerciales, vuelos denominados BFR, con siglas en inglés, y la operación de los sistemas de aeronaves piloteadas a distancia, conocidas como drones. También dentro del área circular de 30 millas náuticas, 55 kilómetros de radio en el centro del Aeropuerto Internacional de México, se realizará esta situación. Y es que esta medida corresponde a la Ley de Protección del Espacio Aéreo Mexicano. Por lo tanto, toda esta situación será de las 12:30 hasta la 1:30 del centro de México, lo que pretenden que dure precisamente, pues parte de la inauguración de este día, ¿no? Disculpe usted los bostezos, me pongo muy nerviosa cuando vengo. Bueno, y también vamos a señalar que la mandataria, pues ya tienen que ser, empiezan los protocolos. La mandataria, la presidenta de México, Claudia Sheinbaum, recibió en el Palacio Nacional al presidente de la FIFA, Gianni Infantino, en la víspera de la inauguración del Mundial. En Palacio Nacional recibió al presidente de la FIFA, Gianni Infantino, así como representantes de las federaciones y confederaciones, para darles la más cordial bienvenida a este gran país. En serio que les encantará a nuestro país, como nosotros no hay. En esa conferencia, la presidenta de México evitó confirmar su asistencia a la Plaza del Zócalo. Durante la jornada inaugural del Mundial, aseguró que el partido entre las selecciones de México y Sudáfrica lo podría ver entre las 18 sedes del FanFest en la capital, ante la previsión de varias manifestaciones de protesta en la capital. Sus declaraciones se producen en medio de las protestas encabezadas por los integrantes de la CENTE, que han realizado y amenazado con bloqueos y manifestaciones que en algunos casos se tornarán violentas en los distintos puntos de la ciudad. Pues ahí está, vamos a un corte comercial y ahorita regresamos.
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0: Son las 6:16.
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0: 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Son las 6:18.
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0: hablando de que son la música oficial de las copas del mundo, de los diversos mundiales, ¿no? Y ahorita estábamos escuchando una música italiana, veremos que ya perdí mi lista, aquí yo tenía ya mi lista de todas las copas del mundo, pero bueno, entonces la busco, lo importante es que seguimos con esta música, porque son himnos oficiales o la música oficial que la cada inauguración usted escucha, normalmente son con los actores pues de moda, o ahora va a ser Shakira, si no mal me acuerdo. Entonces vamos a ir escuchando durante estas horas, en cada corte, pues la entrada de estos mundiales que vamos a tenerlos aquí. Pues bueno, pues parte de la moda del mundial de hoy, ¿no? Faltó mi camisa de la selección, pero pues no sé si tenía que traerla o no. Pero bueno, ahí la traigo aparte para ir a ver el fútbol. Bueno, seguimos con nuestra información nacional, pues sobre este tema. Pues seguimos, fíjese que el Canelo... El peleador, bueno, el boxeador, el Canelo Álvarez, pues presentó, hizo una apuesta. Pues ahorita estamos tan de moda las apuestas de si gana México o Sudáfrica. ¿Yo qué opino? Yo creo que la va a tener muy difícil. Está obligado a ganar México en esta presentación. Está inaugurándola y no ha logrado ganar. Entonces, realmente necesita ganar México para darle esa emotividad a su afición, que estamos decepcionados de los últimos partidos que han tenido. La realidad es que han jugado mal y pues no vemos como que lleguemos ni al quinto, pues al cuarto, ni al cuarto. Bueno, soy muy pesimista, discúlpenme usted, pero ni al cuarto creo que lleguemos partido de esta ocasión, ¿no? Pero mientras esperemos si logren ganar este partido contra Sudáfrica para que puedan quedar bien. ¿Y por qué? Porque fíjese que el Canelo Álvarez apostó $100,000 a la victoria de México sobre Sudáfrica en el partido inaugural de del Mundial 2026. Mientras continúa con la preparación para la pelea del próximo septiembre, el Canelo Álvarez encontró tiempo para involucrarse en otro combate, como lo decimos, en uno más simbólico y cargado de emoción. A través de sus redes sociales, el campeón mexicano compartió una imagen que muestra una apuesta de $100,000 a favor de la selección mexicana para el partido inaugural. De cumplirse el pronóstico, el tapatío cobraría $140,000, una ganancia de $40,000 sobre la cantidad arriesgada. Híjole, mucho dinero, pues no sé si de ahí les dé un varito a los jugadores para que hagan un buen papel, los incentiven de una forma, porque realmente pues el papel que ha desempeñado la selección no ha dejado muy a gusto a muchos aficionados, a muchos mexicanos, entre ellos estoy yo, realmente no tengo muchas expectativas, a lo mejor es malo, pero la realidad pues tampoco la podemos negar, ¿no? No están muy bien a los que nos gusta ver el fútbol, principalmente el mundial. Pero bueno, ahí está. Y también, como usted lo sabe, pues la reventa está a la orden del día. A pesar de que ya están vendidos, pues se los vendieron, pero a los revendedores. Y a menos de 18 horas de que el ruede el balón en el Estadio Ciudad México, la locura por conseguir un boleto ha alcanzado niveles exagerados y sin precedentes. Y la reventa se está aprovechando de la urgencia de algunos aficionados para ingresar al partido de México y Sudáfrica. En ese sentido, con las taquillas oficiales de la FIFA completamente agotadas y reportando un lleno absoluto, la urgencia de los aficionados ha trasladado toda la presión al mercado secundario, provocando un aumento descomunal en los costos a cuestión de un día de hasta $100,000, pero otros por encima de los $200,000 y ya llegaron a las últimas horas a los $300,000. Usted lo haría, el boleto más barato se decía que la sección 632 se podía adquirir en $62,360. Rompe el cochinito por si quiere ir. Hoy la inauguración es cara y están disponibles $71,000, el incremento de un 14%, y hay hasta de $337,000 en la zona más exclusiva de este estadio recién modernizado. Bueno, pues ahí está, finalmente sobre este tema, porque ya hablamos mucho del mundial. Nada más le comento que se espera que creadores de contenidos e influencers extranjeros que entren a Estados Unidos, por ejemplo los mexicanos, con una visa de turista para crear material del que recibirán ingresos económicos, incumplen las condiciones de su entrada al país, por lo que se exponen a ser sancionados hasta con la expulsión, advirtieron autoridades migratorias de Estados Unidos. La Oficina de Aduanas y Protección Fronteriza subrayó que los extranjeros que ingresen al país con visas B2 no tienen permiso para trabajar ni recibir un salario por actividades realizadas en todo el país, por lo que se espera que llegue mucha gente y que lleguen muchos influencers, es normal, ya no algunos han de estar más por allá para poder hacer esto. Pero bueno, se dio a conocer esta situación Y rápidamente, antes de irnos al siguiente corte, en otros temas, así se dio a conocer que 5 policías fueron asesinados y 5 más resultaron heridos este miércoles por ser atacados a tiros por desconocidos.
1: Muy buenos días, amigos de Ultra 91.7 FM. Saludos a todos y, por supuesto, buen jueves. El cuerpo lo sabe, ya es jueves. Claro que, por supuesto que sí, casi viernes. Saludos a todos. Daniel León te va a estar acompañando de aquí hasta las 11 de la mañana. Ya sabes, con bastante música, bastante información. Así que tú no lo cambies, que tu locutor de confianza ya llegó. Oigan, vamos a escuchar al buen Maluma, baby, con la canción Cosas.
0: Lamentablemente, pues sí, mataron a 5 policías. Y también la Comisión Permanente del Congreso del Estado de la Unión ratificó el nombramiento de Roberto Lazeri Montaño como embajador extraordinario plenipotenciario de México ante los Estados Unidos. El nombramiento enviado por la presidenta de México fue avalado con 27 votos a favor y 8 en contra de los representantes del PRI y Acción Nacional. La presidenta de la Comisión Permanente, Laura Itzel Castillo, tomó la protesta de Roberto Lazeri como embajador, quien además recibió su respectivo nombramiento. Y es que el Congreso de la Unión ratificó este nombramiento como embajador plenipotenciario. Bueno, pues ahí está lo que ellos hacen, y realmente, pues, al final, como sabemos, el PRI y el PAN, pues todo lo que proponga Morena, pues lo desechan, ¿no? Automáticamente. Y se da a conocer una

0: los propios escritos de denuncia, se hace referencia a coincidencias con información que las organizaciones involucradas no poseen. La calificó como un escándalo tremendo, por lo que se consideró necesario que el INE abra una investigación para determinar cómo ciudadanos ajenos al organismo pudieron acceder a datos personales que deben permanecer protegidos. También indicó que las acciones penales anunciadas por Somos México, una de las organizaciones afectadas, deberá esclarecer el origen de la información utilizada. Homónimos, respecto al fondo de las acusaciones, Figueroa afirmó que las personas señaladas como ministros de culto serían en realidad homónimos de quienes aparecen en los registros religiosos. Explicó que se trata de 17 casos en los que los nombres coinciden, pero no son las personas. Es muy común que se diga esto. Y también le comentamos finalmente que Aduanas asegura, la Agencia Nacional de Aduanas de México, en coordinación con la Secretaría de Marina, y informó del aseguramiento de un cargamento de 1.2 millones de cigarrillos que ingresaron al país a través del Aeropuerto Internacional de la Ciudad de México y que venían de Taiwán. De acuerdo con las autoridades, la mercancía llegó mediante carga aérea internacional con destino a la capital del país y fue detectada durante varias horas laborales de control, revisión documental e inspección física realizada por el personal aduanero. Se está hablando que se estaba integrando este barco por 100 cajas con un peso brutal de 1.976 kilogramos. Los productos habían sido declarados en la documentación de transporte como mercancía diversa. Pues ahí está la situación con la información. Vamos a un corte comercial y regresamos con internacionales.
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3: Son las 6:31.
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9: Son las 6:34.
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0: Pues ya escucharon, tenemos a Waldo Gámez desde Alemania. Waldo, ¿qué tal? Muy buenos días.
1: Hola, ¿qué tal, Angélica? Auditorio, muy buenos días. Pues, Angélica, el mundo atento al inicio de la gran fiesta del fútbol. Y México es el gran anfitrión de este mundial, donde ofrecerá hospitalidad y una gran fiesta. Recordemos que nuestro país ya vio coronarse a Pelé y Maradona, y hoy vuelve a convertir el mundial en una fiesta propia, pese a que solo acogerá 13 de los 104 partidos. Pero la FIFA nunca había deseado tanto que la pelota echara a rodar de nuevo el juego, y es que la pasión universal que llama al rescate del mundo, o al menos a tranquilizarlo con el fútbol, que aspira a ofrecerse como el mismo lazo de unión que apaciguó ánimos tras la Segunda Guerra Mundial, aunque la globalizada tensión geopolítica latente lo dificulte. Pero esperemos que el inicio de hoy sea un gran inicio, un gran partido donde México 2, Sudáfrica 0. Así las cosas, Angélica.
0: Muchas gracias, Waldo. Así es, estamos pendientes de lo que se vive hoy. Hoy realmente los ojos del mundo están en México. Todo el mundo ve el mundial. La mayoría de las personas les gusta el fútbol. Así que también por verlo vamos a estar en el ojo de todo el mundo este día.
1: Así es. Y esperemos que empecemos con un buen triunfo. Un dato nada más rapidísimo. Aquí en Europa se habla de México, del gran partido del histórico Estadio Azteca. Nada más como detalle. No manobras, no de la Ciudad de México. No, para toda la prensa aquí en Europa, por ejemplo, es el histórico Estadio Azteca. Buen día.
0: Buen día, igualmente coincido, es el Estadio Azteca, les guste o no. Pero bueno, muchas gracias, Waldo.
1: Hasta luego.
0: Hasta luego.
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0: Pues seguimos con esta información, ahora seguimos con información internacional, donde se da a conocer que el ejército de Irán anunció la madrugada del jueves el cierre del estrecho de Hormuz por completo a todo tipo de embarcaciones, contra los cuales advirtió que disparará si tratan de cruzar este disputado punto clave para el comercio global de crudo. Este anuncio llega después de una nueva oleada de ataques lanzados por Estados Unidos contra varios puntos de Irán como represalia al ataque iraní contra un helicóptero estadounidense el pasado lunes. En ese sentido, se da a conocer que de hecho la Guardia Revolucionaria publicó el mensaje también recogido en otras zonas, donde se aseguró de haber disparado contra barcos que intentaron atravesar el estrecho de Hormuz. Y es que el cuartel general también tachó de falso un supuesto operativo secreto dado a conocer el miércoles por el presidente de Estados Unidos, Donald Trump, para apoyar el tránsito de petroleros a través de Hormuz. Realmente no ayuda mucho, el propio presidente está generando caos, le gusta el caos para sentirse el salvador, sin embargo es el que los está provocando. Y también el mando central del ejército de Estados Unidos anunció nuevos ataques en legítima defensa contra distintos objetivos en Irán, en respuesta a los bombardeos perpetrados durante la madrugada de las fuerzas iraníes contra bases estadounidenses ubicadas en diversos puntos del Oriente Próximo. De acuerdo a esta información, se señaló que el mismo mensaje de que estos ataques son una respuesta a la agresión injustificada y continuada de Irán, después de que el inquilino de la Casa Blanca haya amenazado con atacar al país asiático por segundo día consecutivo. Y es que se dice que insistiendo en que Teherán tiene que firmar sin más dilaciones el acuerdo que lleva una semana negociando. Minutos después del anuncio, el del mando central, han sido registradas explosiones en diversos puntos de la zona situada frente al estrecho de Hormuz. La verdad es que no termina esta situación, pero bueno. Y también el presidente de Brasil, Lula, Inácio da Silva, comparó la situación política que atraviesa México con las protestas de 2013 en Brasil y advirtió que la extrema derecha podría estar aprovechando la coyuntura para desestabilizar al gobierno de la presidenta Claudia Sheinbaum. Cientos de docentes mexicanos mantienen desde hace días protestas para evidenciar su descontento por la respuesta del gobierno federal a sus demandas laborales y salariales. El mandatario brasileño recordó que su país tuvo una reivindicación de 20 centavos de aumento en transporte público y sirvió de pretexto para que la extrema derecha se tomara las calles. Y también le comento rápidamente que el martes el presidente Donald Trump afirmó el miércoles que Estados Unidos reanudará los ataques contra Irán tras acusar a Teherán de burlarse de Washington. En tanto, el secretario general de la ONU advirtió contra el riesgo de regresar a una guerra total en Medio Oriente, en Oriente Medio. Esta guerra, que comenzó en febrero con ataques estadounidenses e israelíes contra Irán, sumó a la región en el caos y sacudió los mercados globales. Sigue esta situación en la zona de Irán, y el presidente de Estados Unidos también advirtió desde la Casa Blanca que podría optar por no mantener vigente el Tratado de México, Estados Unidos y Canadá, el T-MEC, durante el proceso de revisión contemplado en el propio acuerdo comercial. Las declaraciones fueron realizadas durante la semana de la Ley Safe America Act, una iniciativa evaluada en $70 mil millones destinada a financiar al Servicio de Inmigración y Control de Aduanas, el ICE, y a la patrulla fronteriza durante el resto de su administración. Pues así está la situación a nivel internacional. Vamos a esperar que todo siga mejorando, pero mientras, seguimos con más.
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3: 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Son las 6:41.
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11: 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Son las 6:43.
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1: Y pues como estamos hablando del mundial, ahorita le vamos a comentar que la gente decidió rechazar las propuestas que le hicieron el gobierno federal. Pero ¿qué son las propuestas que ellos tienen? Realmente todo este caos que se está generando, que salen de, o sea, solo ciertos eventos importantes de los gobiernos actuales, ya sea de Morena o de otros, es que buscan la abrogación de la ley del ISSSTE 2007, que es su principal bandera. Buscan eliminar la ley que según ellos les perjudica el cambio de sistema solidario de pensiones al de cuentas individuales administradas por Afores. También la derogación de la reforma educativa hecha desde los presidentes Enrique Peña Nieto y Andrés Manuel López Obrador. Eliminación de la USICAM, que busca eliminar esta unidad del gobierno, la cual acusan de centralizar y controlar la asignación de plazas y los procesos de promoción docente, limitando su participación sindical. Las demandas salariales y laborales, como incremento 100% al salario, homologación de prestaciones, basificación y reinstalaciones. También mayor presupuesto educativo, democratización sindical, alta a la represión y descuentos y justicia social. Estamos de acuerdo que todos los maestros sí tienen necesidades, los maestros sí están en malas condiciones, pero no todos. Sin embargo, los que están marchando son los que están generando este caos. La duda es que ahora hemos platicado en varias ocasiones con varias personas, cuestionan si creen que detrás de ellos hay alguien más. Se ha dicho, bueno, si dicen que hay alguien más, que lo comprueben. ¿Qué tan real es y legítima es esta inconformidad? ¿Qué tan real es la marcha de los maestros que tienen derecho a exigir? ¿Pero qué tan legítima está y qué tanto está involucrado el tema de opinar diferente? Políticamente hablamos del gobierno actual que está en manos de Morena, más allá si es Claudia Sheinbaum, más allá si es un María Andrés Manuel López Obrador en su momento. La realidad es que ¿dónde acaba la legítima defensa de sus derechos para volverse un tema más político con miras a elecciones 2027? No podemos descartar que haya partidos políticos dentro de estas agrupaciones. Tampoco se puede garantizar porque no tenemos las pruebas. Sin embargo, pues todos tienen una opinión. Esperemos se logre llegar a estos acuerdos, no tanto por un mundial, sino simplemente porque están afectando al resto del país, están afectando la educación de las personas y es necesario que se siga trabajando. Ahora es necesario que sigamos que el gobierno federal haga propuestas, pero tampoco se puede ceder, señalan, al tema de todas las peticiones de todos, porque no solo ya es el CENTE, se aprovecharon todos los demás, como es costumbre que se haga. Aquí no solo son marchas por las feministas, sino son marchas de todos. Las buscadoras también tienen su derecho y solo así les hacen caso, adelante. Sin embargo, hay otros que no tienen tantas situaciones o tantas inconformidades como para generar este caos, que la violencia pues nunca va a llevar a, nomás nos va a llevar a más violencia, nunca a la paz. Eso es una mentira, solo así llaman la atención. Sin embargo, ¿qué culpa tienen las demás personas que les afectan hasta los negocios cuando hacen estas marchas, los bloques de choque, que nomás se dedican a robar? No es justo. Si realmente quieren legitimar su marcha, deberían de hacerlo diferente.
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pues como sabe, tenemos el reporte del clima. Empezamos con la ciudad de Puebla, que tiene ahorita un clima de 15 grados centígrados, que es la mínima que se espera para este día. La máxima va a ser de 23 grados centígrados. Se espera que durante todo el día esté medio nublado, y a las 9 de la mañana y hasta las 11 haya un poco de sol, pero se va a volver a nublar, y se espera que a partir de las 2 de la tarde

grados centígrados, la máxima será 28 y se espera que durante estas horas se mantenga el sol, esté nublado todo el tiempo con un poco de sol, pero la realidad es que va a estar el clima totalmente nublado. Mientras que en Monterrey, la máxima será de 23 grados, actualmente están a 23 grados, a 33 grados, perdón, va a ser calor en Monterrey este día a partir de la 1 de la tarde, tómelo en cuenta si viaja, la mínima es de 23 que actualmente está y se espera que haya sol a partir de las 10 de la mañana, ya no hay lluvias hasta las 8 de la noche. Monterrey no tiene previsto que se esté haya lluvias, pues esperemos que así se mantenga. Volvemos a Puebla, que estamos hablando de Huauchinango, donde se da a conocer que actualmente están a 18 grados centígrados, la mínima fue de 17 grados y la máxima es de 23 grados. Se espera que haya la lluvia a partir de la 1 de la tarde. En Tehuacán, que es otra cabecera municipal, hablamos que están actualmente a 17 grados centígrados, la máxima será de 25 grados, y como en el resto del estado de Puebla, habrá lluvia a partir de la 1 de la tarde. En el bello Zacatlán, que es muy bonito, están actualmente a 16 grados y la máxima será de 21 grados, está un poco nublado, habrá un poco de, no habrá sol ya en esta ocasión, va a estar nublado todo el día y a partir de las 2 de la tarde, desde las 2 de la tarde se espera que haya una lluvia de 40%. Pero de ahí nos saltamos hasta el puerto bello de Veracruz, donde la máxima será de 30 grados centígrados y la mínima de 25 grados, actualmente están a los ricos 26, allá sí se disfruta, pero está nublado, fíjense que está nublado, va a estar un clima así, acuérdense que allá no importa si está nublado con sol, realmente se disfruta, mientras que en Acapulco están a 24 grados centígrados y se espera que a las 12 del día salga un poco de sol, pero se va a volver a nublar.

Pues iniciamos con nuestro resumen de noticias. Vamos a comentarle en unos minutos que es oficial, se suspenden las clases en sus escuelas públicas por inauguración del Mundial en la Ciudad de México. Esto lo confirmó la Secretaría de Educación Pública. En un comunicado, el Complejo Cultural Universitario de la UAP anunció que se cancela la transmisión en el CCU del partido inaugural de México-Sudáfrica. Y también diputados adelantarán la sesión del Congreso del Estado de este jueves para ver la inauguración del Mundial de Fútbol, confirmó la diputada de Movimiento Ciudadano, Fedra Suriano. En otros temas, familias que radican en la Junta Auxiliar de San Francisco Tlaloc en San Matías Tlalancaleca fueron evacuadas por medida preventiva tras la fuga de gas en uno de los ductos de Pemex, confirmó la Secretaría de Gobernación, y el fuego que usted vio y el humo fue porque precisamente para facilitar las maniobras de sellado se tuvo que generar esta fuga de gas para realizar la quema y poder apoyar en resolverla. Y también naranjitas del organismo operador de servicio de limpia del municipio se manifestaron afuera del Palacio Municipal en exigencia de la destitución de su dirigente Salvador Pérez Xilot. En otros temas, bajo la consigna 10 de junio no se olvida, la 28 de octubre se manifestó a las afueras del Palacio Municipal para conmemorar el alcance de 1971. Y también como focos rojos por la venta de drogas, cobro de piso, extorsiones y hasta prostitución, tiene detectados la Secretaría de Seguridad Pública en Puebla capital. Esto lo confirmó el vicealmirante Francisco Sánchez González. El presidente municipal Pepe Chedraui, como parte del programa alimentario municipal, entregó despensas a la unidad habitacional La Margarita y la Junta Auxiliar de Santo Tomás Chautla. Además, el Roberto, alias el Bucanas, y ex policía y líder guachicolero, concluirá proceso penal en Puebla y después irá a un penal de máxima seguridad. Lo confirmó el secretario de Seguridad Pública, Francisco Sánchez González. El secretario de Seguridad Pública del Estado, Francisco Sánchez González, también admitió que maleantes se desplazan de Guerrero y se encuentran refugiados en Puebla tras la detención del líder criminal El Tripas, capturado en San Pedro Cholula. El presidente de la Asociación del Tour Operadores del Estado de Puebla, Andrés Morales, anunció que próximamente la ciudad contará con los primeros dos tranvías turísticos eléctricos para aprovechar la llegada de turistas con las nuevas rutas aéreas.

Angélica Galindo Dip asumió la presidencia de Vive Puebla, el Consejo de Promoción Turística de Puebla, por lo que aseguró buscarán llevar al estado al mundo. La regidora Alondra Méndez Luis anunció que la organización de un seminario da a favor de las infancias y adolescentes seguras, el cual detalló busca fortalecer el tejido social y fortalecer herramientas de seguridad para garantizar entornos libres de violencia. El restaurante Custodia del Hotel Cartesiano celebró 2 años de su apertura, creando recetas que respetan la temporalidad y rescatan ingredientes que son poco ocupados en la cocina mexicana. También le comentamos que Puebla fue designado como sede del Congreso Mexicano del Petróleo 2027, uno de los encuentros más importantes de la industria energética en México y de los más relevantes en América Latina. Cuando la seguridad deja de ser una promesa y comienza a medirse en resultados, las cifras hablan por sí mismo, así lo dio a conocer el presidente municipal de Cuautlancingo, Omar Muñoz. El gobierno municipal de San Martín Texmelucan llevó a cabo la capacitación de prevención de la trata de personas dirigida al personal de hoteles y moteles del municipio. Y en respuesta a una de las principales peticiones y urgencia por parte de los cholultecas, el gobierno de San Pedro Cholula, presidido por Tonantzin Fernández, dio arranque al programa intensivo de bacheo. ¿En plena agua? Con el PRI ni a la esquina, así lo confirmó la dirigente de MC, Fedra Suriano, de que no aceptarán la alianza que pretende realizar el Revolucionario Institucional para el 2027. La diputada Delfina de Pozos del PRI presentó una propuesta para reformar y de reforma para acabar con la propaganda electoral simulada. Y dependerá del gobierno del estado el actuar de los límites territoriales, pero son pocos los municipios donde se registran las inconformidades, señaló el presidente Pavel Gaspar. En información nacional habíamos comentado que a unas horas del inicio del mundial, el gobierno federal presentó nuevos planteamientos a la coordinadora. Sin embargo, hay que actualizar la información de que la coordinadora anunció que rechazaban estas propuestas, por lo tanto, están convocando a una reunión para iniciar las marchas en punto de las 8:00 a.m. En rumbo al estadio de la Ciudad de México. O sea, si va a haber marcha, le avisamos, salga con mucho tiempo de anticipación. En ese sentido, también va a haber marchas por parte de varios grupos. Las madres buscadoras saldrán desde varios puntos, pero también estamos hablando que van a marchar. Los estudiantes normalistas marcharon de Calzada de Tlalpan hasta el Centro Histórico. La Asociación de Transportistas, Nacional de Transportistas, Asociación Civil, ANTAC, anunció que no participará en estas marchas. También le vamos a dar a conocer que a través de las redes sociales, la Fuerza Aérea Mexicana señaló que con motivo de la ceremonia de inauguración de la Copa Mundial FIFA 2000 que se llevará a cabo en el estadio de Ciudad de México, estableció un área restringida para garantizar la seguridad de las personas y la sana convivencia de los asistentes. Además, la presidenta de México, Claudia Sheinbaum, recibió al Palacio Nacional al presidente de la FIFA, Gianni Infantino, con la víspera de la inauguración del Mundial 2026 en la Ciudad de México. Además, la Secretaría de Educación de Tamaulipas confirmó que será decisión de los padres de familia de alumnos de educación básica y media superior si sus hijos acuden a clases o permanecen en casa para disfrutar la inauguración del Mundial 2026. Los bloqueos de la CENTE quedaron exhibidos el abandono que tiene el gobernador de Oaxaca, Salomón Jara, a los empresarios. Y también en plena preparación para su pelea contra el Canelo Álvarez, apostó $100,000 a la victoria de México contra Sudáfrica en el primer partido inaugural del Mundial 2026. Y a menos de 18 horas de que ruede el balón en el estadio de Ciudad de México, Estadio Azteca, para dar inicio al Mundial, la locura sigue por la conseguir boletos, que ahora llegan ya los precios exorbitantes de $300,000. Las influencers con visas de turista tienen prohibido crear contenido en Estados Unidos, por lo tanto, si ellas llegan con visa turista y obtienen un negocio, las van a regresar. Y en otros temas, hubo una emboscada en Michoacán, matan a 5 policías en Nahuatzán, en una comunidad de esta zona. Nombran a Roberto Lazeri, embajador de México en Estados Unidos. Es un escándalo tremendo. Alfredo Figueroa, ex consejero electoral, pide investigar acceso a información bajo resguardo del INE. Además, aduanas aseguran en el Aeropuerto Internacional de la Ciudad de México 1.2 millones de cigarrillos ilegales de Taiwán. Y también en información internacional se da a conocer que Irán cierra totalmente el estrecho de Hormuz. Estados Unidos lanza nuevos ataques contra Irán en legítima defensa, justifica esta intervención.
El presidente de Brasil, Luis Inácio Lula da Silva, insinúa intervención extranjera y de la extrema derecha en las protestas de México. Donald Trump anuncia ataques contra Irán por burlarse de Estados Unidos con el acuerdo de paz. Y Donald Trump también advierte que podría poner fin al T-MEC.

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0: Hola, ¿qué tal? Muy buenos días. Sean cordialmente bienvenidos a este su espacio de Ultra Noticias. 7:02 a.m. y es así como arrancamos en esta mañana, jueves 11 de junio, un día histórico para México y para todo el mundo, por lo que el día de hoy los invitamos a que se queden con nosotros, porque hoy estaremos platicando de temas muy interesantes, esto del Mundial 2026, que ha dejado pues muchas críticas contra el gobierno, manifestaciones, así que hoy es un día donde la ciudadanía tomará la decisión de acudir a la Ciudad de México, donde habrá mucho caos, así que yo le invito a que mejor se quede en casa, se quede con nosotros, acompañándonos con toda la información que hemos preparado. La voz que escucha es de su amiga y servidora Lili González, que estará con ustedes acompañándolos a partir de este momento hasta las 8:30 con toda la información. Asimismo, aprovechamos para saludar a toda la ciudadanía que nos permite nuevamente ingresar a sus domicilios, a que no creo que ahorita nos estén escuchando algunos alumnos porque no hay clases, de esto también vamos a platicar, pero a todo el sector del transporte público que sí o sí tiene que laborar desde muy temprano, desde los que vienen de Jicotepec hacia Tulancingo, que hoy también es un día de actividad en este lugar, ya que hay día de plaza y muchos aprovechan para acudir justamente al centro de Tulancingo a comprar algunos objetos, y pues a todo el sector que también brinda ese servicio, a los que van a la Ciudad de México, a la Ciudad de Puebla, a los que nos escuchan aquí en Huauchinango, Puebla, Huauchinango, por lo que pues los invitamos a que se reporten con nosotros en esta mañana para que interactuemos y nos vayan platicando si ya traen la playera de la selección mexicana, hoy cómo van a portar, si traen el sombrero, todo el outfit y todo el atuendo patriótico para que juntos podamos celebrar este día tan importante. En notas de medio nacional e internacional, el día de hoy platicaremos por qué Donald Trump se lanza otra vez contra México, advierte que van por las drogas que entran por tierra y amaga con no renovar el Tratado de México. También cabe destacar que continúa la tensión en el Medio Oriente. El ejército de Irán anuncia el cierre total del estrecho de Hormuz. Amenaza con disparar a las embarcaciones. El ejército de Estados Unidos bombardea objetivos de Irán en defensa propia. La vida no es una carrera para lucir en solitario, dice el Papa León XIV a propósito de este evento deportivo del Mundial 2026. En temas nacionales, el día de hoy platicaremos, ya que la Asociación de Bancos de México aclaró que sí hay bancos hoy 11 de junio por inauguración de este evento tan importante. Emboscan a elementos de la policía en Michoacán. Hay al menos 5 muertos y 10 personas que resultaron fuertemente heridos. Al menos 2 estados de la República, entre ellos el estado de Puebla, se suma también a la suspensión de clases por la inauguración del Mundial 2026, reanudándose de forma normal el día de mañana, viernes 12 de junio, el único día, y eso si es que van los niños a la escuela y no, pues lo aprovechan como un megapuente viernes, sábado y domingo, así que quédense con nosotros. En temas nacionales, cabe señalar que se registró un fuerte accidente entre 2 trailers en el estado de Veracruz. Una volcadura de un tráiler en la autopista México-Tuxpan en el kilómetro 224 con dirección a la Ciudad de México. Asimismo, en el estado de Puebla localizaron a una persona embolsada en los límites del estado de Tlaxcala. La Secretaría de Educación Pública investiga brutal golpiza a un estudiante de un bachillerato. Esto ocurrido el día de ayer en el municipio y pueblo mágico de Atlixco, uno de los pueblos que se encuentran muy cercanos a la capital poblana. 7:07 a.m. Asimismo, este día les vamos a compartir esta frase que dice lo siguiente y que también la ciudadanía nos la comparte. El trabajo en equipo consiste en la sinergia que se haga con el talento y de cada quien. Lo cierto, es muy cierto, el trabajo en equipo consiste en la sinergia que se haga con el talento de cada quien. Es como buscar entre nuestro equipo de trabajo las fortalezas y pues impulsarlas, cada miembro de la familia, del equipo, si hablamos de una empresa, tiene talentos diferentes, hay que tratar de buscar con inteligencia, escuchar de forma minuciosa, tratar de impulsar y que cada área de nuestro equipo pueda dar lo mejor de sí para que todos vayan encaminados al éxito. A veces hay áreas que necesitan un empujoncito, hay otras simplemente que dejarlas que fluyan y otras simplemente darles un santo empujón para que se puedan poner al margen. Y así pasa en la vida, ¿eh? Tenemos que aprender a hacer equipo entre todos. Para llegar al éxito no solamente es cargar ciertas actividades a un área o pues reconocer a otros, es todo un equipo porque cada uno tiene un componente que lo hace especial. 7:07, le doy la cordial bienvenida a nuestro compañero Gabo García, que pues hoy sí viene de la playera del de la selección mexicana. Qué envidia, Gabo.
1: Hola Lili, buenos días, muy buenos días a todas las personas que ya se encuentran en este espacio informativo. Y pues sí, te guste o no te guste el fútbol, lo cierto es que hoy es un día histórico para México, como lo dijiste. Nuestro país por tercera ocasión inaugurará un evento deportivo de la magnitud del Mundial. Y bueno, pues a partir de las 10 de la mañana aproximadamente será la inauguración allá en la Ciudad de México. Y a la 1, bueno, pues el partido inaugural entre México y Sudáfrica. Un partido que se repite de hace algunos años, que también ocurrió allá justo en Sudáfrica, cuando fue la inauguración en Sudáfrica. Se enfrentaron México y Sudáfrica. En esa ocasión terminaron 1-1 con un gol de Rafa Márquez. Y bueno, pues ahora todos los mexicanos, muchos memes ya saben que se han compartido sobre cómo pues algunos ya desde la noche de ayer estaban acostados con su, como cuando los niños se van a la escuela y, o estrenan algo, pues ya tenían ahí su outfit preparado. Así que bueno, pues hay que apoyar a México. La verdad es que es un torneo muy competitivo. México no... pues no los últimos partidos han resultado un poco dudosos, pero pues siempre en estos torneos la selección llega a crecer. Así que bueno, pues ahí van nuestras vibras. Y bueno, pues si usted trae la verde, compártanos también su foto comportando la verde. Y bueno, pues la verde de Ultra 91.7. También les damos la bienvenida a la denuncia ciudadana. Comuníquese con nosotros 776-762-7262 y nuestra línea de WhatsApp 776-767-07 para que nos haga llegar su denuncia. Recuerde que esa es anónima. Nosotros la compartimos con las personas responsables del área a la que hay que atender el problema. Y bueno, pues para nosotros se nos quedan los datos y cuando se comparte es de manera anónima. Así que tenga esa certeza de que sus datos están protegidos. Vamos a iniciar con el noticiero del día de hoy. Escuchemos el santoral.
2: Cada día la tradición nos recuerda a quién felicitar en el santoral.
0: 7:10, un día como hoy se recuerda a San Bernabé Apóstol. Bernabé fue uno de los discípulos más reconocidos de la primera comunidad cristiana, todo un apóstol pese a no formar parte de los 12. Fue un gran colaborador de San Pablo, con quien ejerció el misionero en el continente asiático. Allí estuvieron a punto de ser apedreados por una multitud en esa ocasión. Además, se refugiaron en Listra, en una ciudad conocida y situada en la actual Turquía, un hecho que ha sido muy reproducido en el arte de las decenas de ocasiones. Murió también como mártir en Salamina, donde habría sido apedreado como por los judíos sirios en el año 61. Entre otros santos que también se recuerdan, destaca Santa Paula, Santa Alicia, Máximo, Remberto, Pari, Paula, Yolanda y Esteban. Si usted conoce a alguien que lleve por nombre el día de hoy los ya mencionados, les deseamos que tengan un excelente cumpleaños.
1: Siete de la mañana con 11 minutos, vamos a iniciar este noticiero con información internacional. Y es que fíjense que el presidente Trump se lanzó otra vez contra México y advirtió que van por las drogas que entran por tierra. Y no solo eso, también amenazó con no renovar el Tratado de Libre Comercio. El presidente de Estados Unidos, Donald Trump, se lanzó de nueva cuenta contra México y puso en duda la renovación del T-MEC, tratado que se encuentra en revisión. Dijo el presidente: Odio decirle esto a México, pero ahora estamos concentrados en las drogas que entran por tierra. Así lo dijo el día de ayer, 10 de junio de 2026. El mandatario estadounidense destacó que ha disminuido el flujo de drogas por mar en un 97%, dijo él, tras los ataques en los últimos meses contra supuestas narcolanchas, tanto en el Pacífico como en el Atlántico. El presidente, por otra parte, puso en duda la renovación del T-MEC con Canadá y México, ya que, según palabras de él, Estados Unidos no necesita nada de sus socios y vecinos. Cuestionado sobre la marcha de las negociaciones para extender el T-MEC en medio de las tensiones avivadas por su guerra arancelaria, el republicano insistió en que en lugar de déficits comerciales deberían tener superávits con sus aliados comerciales. No necesitamos nada de lo que tiene Canadá, no necesitamos nada de lo que tiene México, pero ellos necesitan todo lo que tenemos nosotros y tienen que tratarnos mejor. ¿Cómo ve? No necesitamos sus automóviles, no necesitamos su madera, no necesitamos su energía, no necesitamos nada de lo que ellos tienen, indicó el presidente en ese discurso que se difundió el día de ayer. El actual tratado trilateral entre las naciones norteamericanas sustituyó al TLCAN y entró en vigor en 2020 al establecer una revisión conjunta 6 años después de su puesta en marcha. Si los tres países acuerdan renovarlo antes del 1 de julio, el pacto se extendería automáticamente durante otros 16 años, algo que ya han pedido Canadá y México. En caso contrario, comenzaría un periodo de revisiones anuales durante una década antes de su posible expiración. Washington ha dado señales durante el último año y medio de que no quiere una simple renovación automática del tratado y busca modificaciones importantes, especialmente en sectores como la automotriz y el acceso al mercado lácteo canadiense. Así, las declaraciones, por supuesto que las respuestas no se han hecho esperar tanto del gobierno mexicano como pues de la ciudadanía, que dicen pues que la realidad es otra. Creo que todos necesitamos de todos y bueno, en este caso varios productos que se exportan hacia Estados Unidos se verían afectados por este posible o esta posible cancelación del T-MEC con Estados Unidos y Canadá. Por otra parte, el presidente, no es cierto, el Papa Juan León XIV, el día de ayer en sus actividades que realizó, fíjense que estuvo con un niño peruano al que le dijo pues que a él también le gustaba el fútbol. León XIV señaló que un poco de deporte hace bien para todos, ya que hay que estar bien en cuerpo, mente y alma, y aseguró que el deporte es parte de la vida y de su vida de él, por supuesto. En este encuentro con algunas asociaciones caritativas y personas que reciben asistencia, se mostró un video en el que Renzo, de 6 años, le escribió con ayuda de sus amigos y de su abuela un verdadero interrogatorio al Papa. Luego Renzo leyó su carta preguntándole, ¿te gusta el fútbol? ¿Has querido ser papa? ¿Por qué el papa trabaja tanto? Son preguntas que el niño le hizo a León XIV y bueno, el papa pues fue pues muy atento y le respondió todas las preguntas, se confesó ante él y bueno, dijo también el papa que es importante que nosotros perdonemos. Perdonar no significa decir que lo malo estuvo bien ni dejar que algo siga haciendo daño, dijo, pero es importante que todos perdonemos. En este mensaje, que bueno, pues viene de una persona importante a nivel mundial, por supuesto el máximo líder de la Iglesia Católica, y sus palabras pues, sin importar creo que la ideología religiosa que usted tenga, es bueno escucharlas porque tienen mucho de cierto. Así que, justo como decías la frase de la mañana, Lili, todo lo que se hace en equipo tiene mejores resultados. A propósito de pues este evento deportivo que inicia el día de hoy.
0: Uno de los jugadores tiene una función muy importante y todos tienen que trabajar en equipo, por lo que pues el día de hoy estaremos observando cómo se va desarrollando este evento y, pues mundial, un evento mundial el cual tiene como finalidad crear entornos familiares. Vamos con más información, ya que 4 personas murieron por tomar alcohol presuntamente adulterado en una fiesta que se llevó a cabo en el estado de Guanajuato. A estas personas asistieron a una fiesta de 15 años en la comunidad de Puerto del Valle, en Salamanca, Guanajuato. Al menos 36 pacientes, entre ellos la festejada, se encuentran intoxicados. El hecho ocurrió durante esta madrugada cuando algunos de los invitados y los mismos organizadores comenzaron a sentirse con algunos malestares. En el camino hacia el hospital, 2 personas lamentablemente murieron. El padre y el tío de la joven, de al menos 39 y 28 años de edad respectivamente, personas muy, muy jóvenes. La tarde de este pasado lunes, alrededor de las 16 horas, otro joven que pues también presentó las mismas características. El día de 24 años pereció en la clínica del Instituto mexicano del Seguro Social en el mismo estado. Cabe señalar que de acuerdo con el reporte de la Secretaría de Salud de Guanajuato, la emergencia se detectó durante la madrugada del día lunes, cuando varias personas con malestares generales comenzaron a llegar al centro de salud del poblado. De este lugar, al ver la cantidad de personas intoxicadas, fueron trasladadas directamente al Hospital General de Salamanca. Ante ello, abrirán una carpeta de investigación para poder determinar el origen de este alcohol, el cual fue consumido en una fiesta que terminó en hechos lamentables. Iremos a una pequeña pausa comercial, 7:17.
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0: 7:22 PM. Si usted va a salir de casa, le invitamos a que tome algunas medidas de precaución. De acuerdo al Sistema Meteorológico Nacional, para esta mañana indica lo siguiente: se pronostican lluvias puntuales intensas en zonas de Puebla, el estado de Veracruz, Oaxaca, Chiapas, Tabasco, así como el estado de Campeche, Yucatán y Quintana Roo. Para el día de hoy se espera también una circulación ciclónica en altura, la cual va a persistir sobre el Golfo de México, con una interacción en una vaguada en niveles medios de la atmósfera, ocasionando así una inestabilidad atmosférica, por lo que pues es una realidad que estamos observando en algunos municipios de la Sierra Norte del estado de Puebla, esas condiciones meteorológicas que cambian de un momento a otro. En la Ciudad de México el día de hoy habrá presencia de cielos despejados con lluvia intermitente, una mínima de 15 y una máxima de 24 grados centígrados. Para la ciudad de Puebla capital, el día de hoy se espera lluvia moderada, una mínima de 15 y una máxima de 24 grados centígrados. Para el municipio de Huauchinango, Puebla, el día de hoy se esperan cielos despejados, alcanzando una mínima de 16 y una máxima de 23 grados centígrados. Sin embargo, después de las 2 de la tarde también se espera lluvia moderada en este lugar, la cual se irá intensificando durante la tarde-noche en este sitio, por lo que le invitamos a que siga comunicado a través de los portales oficiales. En el municipio de Juan Galindo, el día de hoy se observarán cielos despejados, alcanzando una mínima de 16 y una máxima de 24 grados centígrados. Para el municipio de Jicotepec de Juárez, Puebla, el día de hoy se esperan cielos despejados con presencia de lluvia, una mínima de 17 y una máxima de 25 grados centígrados. Para el municipio de Zacatlán, esta mañana experimentarán cielos totalmente soleados, alcanzando una mínima de 14 y una máxima de 21 grados centígrados. Sin embargo, el Servicio Meteorológico Nacional indica lluvia ligera durante este día. Finalmente, para el municipio de Chignahuapan, el día de hoy se esperan cielos nubosos con presencia de lluvia, una mínima de 12 y una máxima de 21 grados centígrados, por lo que es importante que la ciudadanía no se confíe, no baje la guardia. Como cabe destacar, hoy también habrá presencia de cielos soleados por lapsos e intervalos. Es necesario que sigan los comunicados que emite la CONAGUA, el Servicio Meteorológico Nacional, y en todo momento resguardarse en caso de que las lluvias se hagan presentes en estos municipios. Asimismo, aquellos que circulan sobre la autopista México-Tuxpan y la carretera federal, les invitamos a que reporten cualquier tipo de eventualidad, algunos árboles caídos que han obstruido en algunos lapsos el acceso vehicular. Números de emergencia 911, 089 y 074.
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0: 7:25 PM, vamos con información, y es que el día de ayer se registró un fuerte accidente en el cual se vieron involucrados al menos dos trailers. Estos hechos se registraron durante el día de ayer, miércoles 10 de junio, a la altura del kilómetro 180 en la carretera Veracruz-Nautla, ante este sitio conocido también como el Cerro de los Metates. El fuerte incendio generó tráfico y cierre total al acceso vehicular, mientras arribaban cuerpos de emergencia, quienes intentaron sofocar las llamas de este accidente, evitando que también se propagaran a otras unidades, las cuales tuvieron que ser retiradas para evitar un siniestro más con mayor impacto. Personal de la Guardia Nacional, División Carreteras y cuerpos de emergencia también se trasladaron al sitio para poder abanderar esta zona e iniciar el peritaje correspondiente y coordinar así las maniobras de retiro de ambos trailers, los cuales quedaron en ambos carriles, obstruyendo así el acceso a más unidades. Durante la madrugada y durante la noche también algunos conductores solicitaban agilizar estas maniobras, ya que durante la madrugada del día de hoy, jueves 11 de junio, aún continuaba estas diligencias, por lo que les invitamos y les reiteramos a los conductores a tomar medidas de precaución, evitar rebasar en raya continua y en todo momento estar al pendiente de las condiciones meteorológicas, las cuales ocasionan que la carpeta asfáltica sea más vulnerable ante este tipo de percances vehiculares. Por otra parte, cabe destacar que amigos y familiares lamentan lamentan el sensible fallecimiento de Rubén Ronquillo Romero, Delta 207, acaecido el día de ayer, 10 de junio. Radio Brigada Nacional, sede Zacatlán, extiende así sus condolencias a Rubén Ronquillo, siempre será recordado como un elemento destacado por su altruismo y amor a su trabajo. Elementos de Radio Brigada Nacional, tanto de Huauchinango como Jicotepec, también lamentan el sensible fallecimiento de este elemento conocido como Delta 207, quien pues también colaboró y estuvo presente en otros municipios, siempre con la encomienda de brindar los servicios a la ciudadanía. Y de esta forma es como también les enviamos un cordial saludo a todo el equipo operativo, que sabemos que se encuentra trabajando de forma constante a la par y a la sinergia con las autoridades municipales, elementos de Protección Civil, Ejército Mexicano, Guardia Nacional, así como radiobrigadas, la Brigada de Ayuda Bulls, que apenas acaba de cumplir 2 años al servicio y al frente de estas actividades, y quienes, aunque sea de madrugada, sea cual sea el horario, siempre se encuentran al pendiente de los llamados que emite la ciudadanía. Rubén Ronquillo Romero, descanse en paz y luzca para él la luz perpetua. 7:28 a.m. Por otra parte, vamos con temas educativos, porque el día de ayer la Secretaría de Educación Pública del Estado de Puebla emitió un comunicado en el cual se informa a la población que el día de hoy, jueves 11 de junio de este 2026, se suspenden clases en todos los niveles de educación pública en la entidad por otorgar facilidades y pues estas actividades de la FIFA, de la Copa Mundial, de este evento 2026. Las clases van a reanudarse hasta el día de mañana de forma oficial, el día de mañana, viernes 12 de junio del año en curso, en sus horarios habituales, es decir, el día de hoy, desde preescolar, primaria, secundaria y bachilleratos, no habrá clases por estas actividades. El gobierno del estado, encabezado por el gobernador Alejandro Armenta Mier y en coordinación con la presidenta de México, Claudia Sheinbaum Pardo, reconoce así la colaboración de la comunidad educativa ante este acontecimiento de relevancia de forma internacional. 7:29 a.m. daremos lectura a los mensajes, sin antes también compartirles que dentro de los artistas que están confirmados para estar presente en estos eventos tan importantes, destaca la participación de Alejandro Fernández, quien será el artista seleccionado, quien dirigirá el himno nacional. Entre otras colaboraciones también se encuentra Shakira, J Balvin, que el día de ayer recibió a Belinda en los ensayos de estas actividades, y entre otros que también formarán parte de este evento, de este Mundial 2026, destaca Maná, una de las leyendas de la música mexicana, Danny Ocean, Burna Boy, Shakira, Tila de J Balvin y Lila Down, que también es una oaxaqueña muy reconocida, y Los Ángeles Azules, quienes también harán presencia en este evento tan importante. Daremos lectura a los mensajes que nos acaban de compartir.
2: Gracias por a las personas que ya se comunican con nosotros. Dice este mensaje a través de nuestra transmisión en Facebook. Recuerde que nos encuentra como Ultra Noticias Huauchinango. Un saludo al buen Agustín Santos. ¿Cómo estás, Agustín? Gracias por estar en este espacio informativo. Él nos escucha aquí en la Colonia El Potro, aquí cerquita. Así que saludos a todos nuestros amigos de la Colonia El Potro. Muchas gracias, Agustín, por tu mensaje. También nos han compartido imágenes y un video de una casa allá en... dice, buenos días, excelente mañana, Diosito los bendiga. Miren, les comento cómo nos pueden ayudar aquí en su pobre casa. Adentro, dice, no es un riesgo porque el año pasado así pasó siempre. Casa pasa en octubre, pasaron los del bienestar y dijeron que no pasa nada. No nos dieron ni ayuda, y a los que no les afecta, ellos sí les dieron. Esto es en Huilacapixtla, en la calle El Potro. Esta casa que, bueno, pues siempre que hay lluvias, se inunda. Nos ha compartido algún video también donde pues ha tenido que levantar sus pertenencias para evitar que estas se vean afectadas por la lluvia. Lamentablemente, pues es algo que ha ocurrido, y tristemente la situación de esta persona, pues hay que comentarla, ¿no? Justo personas que solo se aprovecharon de la situación, se vieron beneficiadas y personas como ella, pues dicen que no tuvieron el apoyo necesario. Por supuesto que estaremos compartiendo esta imagen y este video para que en el medio de lo posible, pues los amigos de Protección Civil les puedan apoyar también en su domicilio. Muchas gracias por su mensaje. Vamos a la pausa comercial, regresamos con más información. No le cambie, 7 de la mañana con 32 minutos.
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1: 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Continuamos. 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
2: 7 de la mañana con 37 minutos y en el Hoy no circula para este 11 de junio, bueno, pues está operando con normalidad, es decir que los carros con engomado amarillo y holograma 1 y 2 no circulan, así como aquellos que tengan terminación de placa 5 y 6. Recuerde que vehículos foráneos no circulan de las 5 de la mañana a las 11. Los autos exentos son los que tienen holograma 0 y doble 0, así como los autos híbridos y eléctricos están exentos del programa de la restricción vehicular en el Estado de México y en la ciudad para este jueves, que bueno, pues ya empiezan las movilizaciones, ya hay varios reportes, pues que la ciudad está hecha un caos, ya están empezando a llegar los primeros aficionados al estadio, al estadio de la Ciudad de México, y bueno, pues tengan mucha precaución, quédese en casita a ver el partido, no salga porque la Ciudad de México es un caos.
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0: 7 de la mañana con 38 minutos. Efectivamente, hoy habrá caos en la Ciudad de México, por lo que le invitamos a que, si usted tiene que realizar algunas actividades, reprográmelas hasta la próxima semana. De acuerdo con la información proporcionada, el día de hoy se esperan manifestaciones, al menos habrá presencia de colectivos de madres buscadoras que incluso el día de ayer durante la noche y la madrugada colocaron veladoras ahí en el Paseo de la Reforma, donde también ya decoraron con la temática del Día de Muertos, porque se espera que en los próximos días también haya un desfile conmemorativo con las fiestas mexicanas, y ante ello, pues el día de ayer también muchos aprovecharon estas decoraciones para hacer presencia, para que las autoridades puedan observar esta necesidad de atender este llamado a las autoridades y el llamado a reforzar el tema de la seguridad. La CENTE también se va a concentrar el día de hoy sobre el anillo periférico a la altura de San Jerónimo. Asimismo, este día se espera la presencia de transportistas en la misma zona. Entre ellos habrá pues la presencia de campesinos en la calzada de Tlalpan a la altura de la División del Norte, pensionados de Petróleos Mexicanos y de la Comisión Federal de Electricidad, trabajadores de salud, entre otros colectivos, por lo que pues el día de hoy habrá presencia de colectivos en esta zona. Pues aproximadamente a las 10 de la mañana será cuando se concentren estas personas para hacer visibles cada una de sus peticiones ante el gobierno federal. Así que hay que tomar medidas de precaución. Evite mejor acudir, ni los que viven ahí por Santa Úrsula, cerca del Estadio Azteca, van a poder salir a esas calles que se van a volver pues un tanto peligrosas. 7 de la mañana con 40 minutos, vamos rápidamente con los hechos lamentables que se siguen presentando, y es que se registró la mañana del día de ayer, miércoles 10 de junio, una volcadura de un tráiler sobre la autopista México-Tuxpan a la altura de la caseta de Miahuapan, cerca del kilómetro 224 con dirección a la Ciudad de México. Las lluvias que se registraron en esta zona también provocaron afectaciones sobre la carpeta asfáltica, generando el despliegue de elementos de primeros auxilios, Guardia Nacional y personal de Capufe, quienes llevaron a cabo diligencias correspondientes, así como abanderamiento en esta zona para evitar mayores afectaciones. Le invitamos nuevamente a no olvidar el uso responsable del cinturón de seguridad, que ya se ha olvidado, muchos que a veces vamos al volante, se nos olvida porque vamos con prisas, vamos pensando en otros compromisos. No hay que olvidar que el cinturón te puede salvar la vida. Evitar también llevar en la zona del copiloto a menores de edad. Hay una zona en la cual deben de ir con su respectivo cinturón de seguridad. Evitar que los niños saquen algunas extremidades cuando van a bordo del transporte público, ya que también pueden ser susceptibles a tener algún accidente en estas zonas. Vamos con más información, 7:41 a.m. Y es que el día de ayer se vivieron momentos terroríficos nuevamente entre los límites de Tlaxcala y el estado de Puebla. Y es que la mañana del día de ayer, miércoles 10 de junio, fue localizado el cuerpo de una persona dentro de una bolsa de plástica. Es de plástico, esto a la altura de la autopista en el Arco Norte, a la altura del puente de la Comunidad de la Luz, entre los límites de Tlaxcala y el estado de Puebla. El hallazgo fue reportado sobre la calle Adolfo López Mateos, lo que movilizó a elementos de seguridad del municipio de Tepetitla, en el estado de Tlaxcala. Al llegar, los cuerpos de los elementos de la Policía Municipal confirmaron este terrible hallazgo, por lo que dieron parte a las autoridades correspondientes para que pudieran determinar y verificar las coordenadas geográficas y pues así deslindar responsabilidades ya sea a la Fiscalía del Estado de Puebla o la Fiscalía del Estado de Tlaxcala, quienes se encuentran trabajando de forma coordinada para llevar a cabo este tipo de procedimientos legales. De acuerdo con la información preliminar, la víctima sería un hombre cuyo cuerpo se encontraba dentro de esta bolsa de plástico. El hallazgo fue posible debido a que la parte de los pies sobresalían de una de las bolsas. Algo terrible. Vamos con más información. 7:43 a.m. Por otra parte, la SEP investigará una brutal golpiza que le dieron a un jovencito de un bachillerato en el municipio de Atlixco. La Secretaría de Educación Pública del Estado de Puebla ya inició una carpeta de investigación en el bachillerato José Vasconcelos, ubicado en Atlixco, luego de que un alumno resultara lesionado tras ser agredido por otra persona ajena a la institución. Los hechos ocurrieron durante esta semana, el día martes 9 de junio, cuando el presunto novio de una alumna de esa misma escuela se acercó al joven, a quien lo golpeó hasta dejarlo de forma inconsciente, tirado en el piso, según la información que se pudo recabar en algunos testigos. Actualmente se encuentra este joven bajo valoración médica en el hospital del Instituto Mexicano del Seguro Social, en Metepec, en Atlixco, donde recibe ya atención correspondiente. En respuesta, la dependencia estatal informó que de manera inmediata el director del plantel solicitó la presencia de elementos de seguridad pública y de servicios de emergencias, quienes acudieron para brindar atención al estudiante, además de notificar oportunamente a sus padres, quienes tendrán que intervenir ante estos hechos que se presentaron durante esta semana.
2: 7:44 a.m. Haremos lectura a algunos de los mensajes que nos han hecho llegar. Dice Marisol Hernández: buenos días, saludos, gracias a Dios nos dio otro día más. Anoche las lluvias estuvieron muy fuertes, pero aquí estamos. Así es, Marisol, toda la tarde y toda la noche estuvo lloviendo. Gracias a Dios, hoy tenemos sol, pero no hay que confiarnos, ¿eh? El pronóstico es que en las próximas horas volverá a llover, así que por favor, tomemos las medidas necesarias y bueno, pues no nos confiemos de este solecito que de momento está brillando aquí en Huehuetenango. Por otra parte, Sol Vergara dice: buenos días, voy camino a la comunidad de Huilacapixtla. Por favor, urge que Protección Civil venga a checar porque se está desbordando el camino Águila Capizcla, esto por las lluvias. Les estaremos compartiendo este mensaje a nuestros amigos de Protección Civil, quienes, pretendemos tener una entrevista con ellos el día de hoy para que nos hablen precisamente sobre las medidas que están tomando el equipo de Protección Civil de este municipio para que nos informe cuáles son las medidas que se están tomando por estas lluvias. También nos comparten un video del río de Tlalcoyunga. Dice: miren cómo amaneció, para que por favor el presidente Rogelio López Angulo pues mande a limpiar, que desasolve. No queremos que pase un desastre y que nos dejen incomunicados a los vecinos de Tlalcoyunga cómo pasó el pasado mes de octubre. Dice: gracias y disculpen la molestia. No hay ninguna molestia, por supuesto que les estaremos compartiendo también este video a nuestros amigos de Protección Civil y bueno, pues para que pues puedan apoyar a la comunidad. Vamos a la pausa comercial, 7:46 a.m. Regresamos con más información, ya volvemos.
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0: 7 de la mañana con 50 minutos y un día como hoy, pero de 1861, se declaró presidente constitucional a Benito Juárez. Esto fue en 1861. En 1895, en Francia, se celebra la primera carrera de automóviles de la historia, que fue entre París, Burdeos y París. Ese fue, pues, el recorrido que se hizo. También, un día como hoy, fíjense esta nota, este efeméride es muy interesante, porque en el año de 1935, en Alpine, Nueva Jersey, el inventor Edwin Armstrong realizó su primera demostración pública de la FM, o sea, de la frecuencia modulada, bueno, donde estamos ubicados nosotros, y pues donde ahora podemos disfrutar de la radio en frecuencia modulada. Un año como hoy, pero de 2010, en Sudáfrica empezó la 19 edición de la Copa del Mundo, un partido inaugural entre México y el país anfitrión que terminó con empate a un gol, con un gol, por supuesto, de Rafa Márquez. Un día como hoy, pero de 2003, se aprobó en México la Ley Federal para Prevenir y Eliminar la Discriminación, y hoy es el Día del Cáncer de Próstata, una efeméride que, bueno, tiene como propósito educar a la población masculina sobre los factores de riesgo, la necesidad de realizarse revisiones médicas periódicas y desmitificar los tabúes asociados a la exploración prostática. El objetivo es fomentar la detección precoz, que mejora significativamente las probabilidades de éxito en el tratamiento y la recuperación de los pacientes. Recuerde, si usted es un hombre que está, pues ya tiene arriba de los 40 años o está cumpliendo 50 años, bueno, pues es importante que se haga una revisión justo para prevenir esta enfermedad que, bueno, pues tiene que ver con la salud de los hombres. Hoy es Día Mundial del Cáncer de Próstata.
1: 7 de la mañana con 52 minutos. Vamos con temas de interés que, pues, a todos nos debe de involucrar, tanto autoridades como la ciudadanía. Y es que más perritos han sido detectados con el gusano barrenador en la Sierra Norte del estado de Puebla. El gusano barrenador es una realidad que se está viviendo actualmente en municipios como Jicotepec, Juan Galindo y Huauchinango, sitio donde también se han atendido a varios casos gracias a ciudadanos preocupados por esta problemática que, pues, también se espera sea parte de las prioridades de las autoridades. La semana pasada, gracias al apoyo de varias personas de aquí de Huauchinango, se rescató a Meco, un perrito que estaba siendo consumido por estas larvas. Imágenes muy desagradables que fueron compartidas en redes sociales, en este portal incluso se compartió parte de la captura de este perrito, el cual se llama Meco y que estaba abandonado dentro de una vivienda. Gracias a varios ciudadanos preocupados, así como al médico, a quien le enviamos un cordial saludo, al médico veterinario zootecnista José Zamora de Senacica, se le brindó atención de forma voluntaria, colaborando con su profesionalismo, por amor a los seres sintientes y por la preocupación que existe en toda la región, de tal manera que se espera que las autoridades también realicen un barrido y recorridos en las calles de Huauchinango, Puebla, descartando que estos animales que se encuentran en la vía pública puedan portar la larva conocida así como gusano barrenador. La larva del gusano infecta principalmente las heridas expuestas, por lo que se exhorta a la ciudadanía a revisar sus perros, sus gatos y en casos extremos a personas que tengan alguna herida expuesta sobre la piel. Así, literalmente, este gusano o esta larva se alimenta de la carne. Si ustedes tienen alguna herida y no es atendida, estas larvas y a través de las moscas, las cuales las generan, la mosca verde, pues pueden tener algunas afectaciones severas. Otro caso fue detectado en la entrada del municipio de Aguazotepec, por lo que se desconoce hasta el momento si este animalito fue atendido de forma oportuna. El llamado es a todos: si vamos caminando en la calle, hay que tratar de ser más observativos. Si vemos algún perro con alguna lesión, una lesión grande, tomarle foto, compartirlo a las autoridades, hacer el llamado de forma urgente, porque, lo volvemos a reiterar, son animales que andan en la vía pública y estas larvas pueden quedar esparcidas en el piso, llegar quizás a algunos menores de edad, que esperamos que no pase el caso, pero hay que extremar medidas de precaución. El día de ayer se circuló un video en redes sociales del estado de Hidalgo, donde, pues, ahora también captaron a una ardilla que también tenía unas lesiones sobre su lomito, por lo que, pues, cabe señalar

0: que esta larva pues no solamente está afectando a los bovinos o al ganado de sangre caliente, ahora también pues está infectando animales que tenemos en casa, animales que se encuentran en la vía pública, animales que puedan portar estas larvas. El llamado nuevamente es al reconocimiento a aquellos ciudadanos preocupados, a la Fundación Canina de Huauchinango, Pro Guayitas, que también han colaborado para brindar atención a esos animales. El llamado es a ser dueños responsables. Si tenemos una mascota en casa, no tenemos el tiempo, no tenemos el dinero, porque también llevar a un perro a la estética canina, aplicarle sus vacunas, requiere un recurso adicional. Si no lo tenemos, por tanto amor que tengamos a las mascotas, también darlos en adopción es un acto de amor y un acto de compasión. Algo que a veces no hay en ciertas personas, como la denuncia que el día de ayer se recibió a este equipo, donde mencionaban que había un animalito, un perrito abandonado ahí en la zona del Aguacatal. Lo habrían dejado amarrado a la intemperie, por lo que los invitamos nuevamente, si no tienen el tiempo, la responsabilidad, tómenle una foto, compártanla al equipo de Ultra. Nosotros hacemos la función de subirla a las redes sociales y nunca faltará alguna persona que tenga pues ese tiempo, ese espacio, ese recurso para los seres sintientes, que además pues esto también podría ser catalogado como maltrato a los animales, un acto el cual también ya es castigado por las autoridades del estado de Puebla. Por otra parte, se registró un choque entre una motocicleta y una camioneta sobre la México Tuxpan a la altura del parque escénico aquí en el acceso a Huauchinango. El día de ayer se solicitó la presencia de cuerpos de emergencia y apoyo para atender este percance que se suscitó en esta zona, por lo que se exhorta a todos los conductores a que circulen con mucha precaución. Justamente en este punto le enviamos un saludo a nuestros amigos de Protección Civil, ojalá nos puedan escuchar. En este punto, cuando tú sales de Huauchinango y te vas a incorporar a la México Tuxpan, hacia tu lado derecho hay un árbol que se encuentra en el parque escénico, al interior del parque escénico, pero ya creció, las hojas de este arbolito ya crecieron, y si tú vas al volante tienes que pues estirar tu cuello para ver si viene un carro de aquí de Bodega Aurrera hacia Jicotepec, para que tú puedas visualizar si no viene un vehículo y de esta forma reincorporarte a la carretera federal México-Tuxpan. Ojalá nos estén escuchando, que en un momento tendremos una entrevista con ellos y puedan quizás podarlo. La idea no es quitarlo, porque también los árboles son importantes. Simplemente hacer este trabajo del podado y pues que no haya ningún incidente en este sitio. El llamado también es a la ciudadanía a circular con mucha precaución, porque en esta zona hay ya pues presencia. Primero hacen la parada las colectivas que van hacia Tulancingo, las del aeropuerto. Posteriormente está ODT, la línea de ODT, la que también va para Tulancingo, pero con el nuevo ingreso de las unidades de color rosa, las que van para Zacatlán, también se estacionan en plena curva, y si tú te bajas de las de cualquier transporte público es muy muy difícil percibir los vehículos que vienen desde Jicotepec. Hay que circular, y principalmente el llamado es a la ciudadanía. En este punto hay que asegurarnos antes de cruzarnos, tanto en ambos sentidos, esto para evitar así algún accidente. Hay que evitar pues ir con distractores, teléfonos celulares, ante esta problemática. El llamado también es a los transportistas, a los concesionarios, quizás buscar otro punto estratégico, porque en esa curva pues sí le impiden el paso, la visualización a las unidades, también las que bajan de la terminal de aquí de Huauchinango, cuando van a bajar y se van a incorporar a la carretera, pues valga la redundancia, pues es como algo complicado para ellos, y pues en esta zona hace falta quizás señaléticas o pues hacer otro espacio adicional para estas unidades.
1: Vamos a darle lectura a los mensajes que nos han hecho llegar. Dice esta imagen: el reloj no es el que me despierta cada mañana, sino la misericordia de Dios. Muchas gracias, saludos a todo el grupo de Ultra, de parte de su amigo Don Mighty Son. Dice: excelente día, que tengan un excelente y bendecido jueves. 8:00 a.m. vamos a ir a la pausa comercial. Al regreso estaremos hablando con nuestros amigos de Protección Civil vía telefónica para que pues nos apoyen y nos den a conocer cuáles son los trabajos que están realizando y las medidas que se han tomado en esta pues contingencia con estas lluvias que están cayendo sobre el municipio y en la Sierra Norte del Estado de Puebla. Así que ya volvemos, no le cambie.
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0: 8:04, hablando de Alejandro Fernández, que hoy será el encargado de entonar el himno nacional en esta inauguración de este torneo mundialista. Bueno, pues escuchamos esta canción que se llama Me Hace Tanto Bien, una canción que apareció en el álbum Dos Mundos, que fue lanzada en el año 2009. Y bueno, pues que tiene un ritmo, es una baladita, pero con ritmo, ¿no? Así que bueno, es el momento de disfrutarla y al ratito lo vemos en la inauguración a eso de la 1:00 p.m. Esperemos que no se equivoque. Yo digo que no. Muy mexicano Alejandro Fernández y yo creo que no se tiene que equivocar. Continuemos con la información.
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2: 8:04, vamos con más información. En línea tenemos a Rafael Guevara, quien nos hablará esta mañana. Él forma parte y pues dirige el área de protección civil del municipio de Huauchinango, Puebla. Hola Rafa, muy buenos días.
3: Hola, muy buenos días. Muy buenos días.
2: Siempre es un gusto saludarte, ya sea vía telefónica o en cabina, donde hemos platicado de muchos temas de gran interés. Y esta mañana, pues, nos gustaría que nos platicaras acerca de las actividades que vienen llevando a cabo con los recorridos ante las contingencias climatológicas que hemos experimentado durante esta semana.
3: Sí, pues, fíjate que ahora sí hemos estado muy movidos, porque sí nos ha llovido Gauchi y ayer no fue de excepción, ¿no? Ayer se movilizaron la mayoría de los compañeros de Protección Civil y de bomberos para diferentes reportes que tuvimos aquí en el municipio.
2: Oye, Rafa, antes de ello, que sabemos que están muy activos con estos servicios, ¿se hizo una actividad previa? ¿Hubo desasolve en algunas colonias donde también ustedes como Protección Civil estuvieron asistiendo?
3: Sí, fíjate que sí, justamente lo interesante nos ha dado a nuestro presidente es que justamente pues tomemos medidas preventivas ante la llegada de esta temporada de lluvias, ¿no? Y no fue excepción. Se trabajaron y se están trabajando en el tema del desasolve de algunas colonias que pues ya tenemos identificadas como puntos rojos que en determinado momento pues nos pueden afectar, ¿no? Pues unas de ellas fue el Aguacatay, el Potro, una parte de Adolfo López, Santa Cruz, La Joya, Totolapa, Chapultepec. Pues bueno, digo, ahorita con estas lluvias, justamente ayer estábamos viendo que pues el Totolapa otra vez se volvió a salvar un poquito, ¿no? Entonces, pues vamos a seguir trabajando y vamos a estar muy al pendiente con los ríos, con los arroyos que tenemos, pues para que no nos vaya a generar algún tema.
2: En el tema de viviendas, ¿cómo han estado trabajando con la ciudadanía?
3: Fíjate que hemos estado atendiendo algunas solicitudes de justamente de la ciudadanía en el tema de riesgo, ¿no? Hemos estado monitoreando, hemos estado saliendo todos estos días que han sido de lluvia, pues hemos estado saliendo a las diferentes colonias, haciéndoles pues la invitación, ¿no? Ahorita ya estamos varios días de lluvia y pues por supuesto que la tierra pues tiene una cierta cantidad de agua ya, ¿no? Ya está muy saturada y justamente pues el día de ayer pues estuvimos en recorridos y tuvimos dos deslizamientos un poquito, bueno, pequeños, que uno es allá en Coacuya y otro es acá por el Isis hacia adentro.
2: ¿Cuál es el nivel?
3: Nada que representa ahí un riesgo.
2: Ajá. Oye, Rafa, ¿cuál es el nivel de riesgo para los que transitan en el trayecto de Huauchinango a Coahuila? Porque si no mal recuerdo, el año pasado, en el mes de octubre, hubo grandes afectaciones porque de esta zona, en la parte alta del cerro, pues cayeron, hubo desprendimiento de piedras que también a su vez pues es el soporte de esta zona alta.
3: Sí, fíjate que anoche estuvimos justamente monitoreando a través de un reporte que tuvimos y justamente hay un pequeño deslizamiento de tierra antes de llegar a Coacuya, que obstruía un carril y medio, y pues ya hicimos algunos trabajos ahí de quitar un poco de material y se quedó un carril. Y justamente el día de hoy se va a mandar la máquina en una media hora para que pues pueda retirar ese escombro y pues ya se libere bien el acceso de esos dos carriles.
2: ¿Han supervisado la zona de Loma Bonita? Porque también nos comenta la ciudadanía que en este lugar, pues el agua que se junta en esta zona, pues llega a desbordarse, pues al donde hay algunas viviendas y hay algunas personas que también han implementado los invernaderos.
3: Sí, fíjate que el monitoreo es constante. Justamente les comentamos que tengan los números de emergencia a la mano. Cualquier situación que se presente, pues se trata de acudir casi de manera inmediata. Entonces, la importancia de que a estas alturas se tengan los números de emergencia o reporten o estar muy al pendiente por el tema de ya de la saturación de agua que ya tiene la tierra, pues representa un mayor riesgo. Entonces, pues la invitación justamente es esa, ¿no? Que prevengan, está habilitado el refugio temporal, que es mejor prevenir si ven que, pues por ejemplo, ya llueve mucho, que la tierra ya está saturada, pues es preferible salirse y no vaya a pasar alguna situación mayor.
2: Oye, Rafa, hasta el momento del día de hoy, ¿tienen ya un panorama general de cuánta agua ha caído aquí en Huauchinango, Puebla, o la cual se ha concentrado también de otros municipios que desemboca en este lugar?
3: Todo meteorológico, llevábamos aproximadamente como 100 mililitros en estos días pasados que ha llovido. Por eso justamente comento esa parte, ¿no? De que pues ya la saturación de agua de tierra pues ya está casi a su punto límite, y que sí necesitamos tomar medidas preventivas. La gente que vive en zonas de mayor riesgo, pues tomar esas medidas, ¿no?
2: A comparación del año pasado en octubre, ¿cuál es la diferencia que nos divide entre el tomar esto como con seriedad, no bajar la guardia? Porque muchas veces creemos que hoy el cielo es totalmente soleado, está despejado, las lluvias no pasa nada en Huauchinango, pero eso nos puede tener un panorama totalmente diferente durante la madrugada, es cuando justamente se llega a desencadenar todo este tipo de movilización de cuerpos de emergencia y el llamado a la ciudadanía.
3: Y la diferencia de pasado octubre fue que cayeron más de 450 mililitros en dos días. Y entonces ahorita ha sido paulatinamente, han sido, por ejemplo, vamos más de 100 mililitros, pero han sido en cinco días, seis días han sido más de 100 mililitros. Entonces, la diferencia fue que en esos días del mes de octubre cayeron más de 450 en solo dos días. Esa es la diferencia. Mucha agua en muy poco tiempo. Y ahorita como que ha sido un poquito más mayor los días y ha sido menos agua. Pero, o sea, te comento, el hecho es de que ya rebasamos los 100 mililitros y pues ya se complica un poquito más el tema, te digo, por la saturación de la tierra de agua.
2: Sí, el agua se va acumulando y esto hace más susceptible el deslizamiento de los cerros y que esta parte sea más susceptible a que genere este deslizamiento de material sobre la carpeta asfáltica o en algunas zonas donde pues ya es muy normal, por decirlo así, que llegue a presentarse este tipo de acontecimientos. Actualmente, Rafa, ¿cuántas personas son las que están laborando y colaborando en el área de protección civil? Porque lo mencionaste muy, muy cierto, El año pasado, en dos días, los cuerpos de seguridad y de emergencia no se daban abasto ante el número de llamados, de servicios. Creo que tú eres el más indicado para hacer la diferencia de los llamados que atendieron en dos noches, en una noche donde fue la tragedia, y que esto, con el tema de que pues ha llovido de forma paulatina, les ha permitido a ustedes realizar trabajos durante el día.
3: Sí, justamente, mira, por eso he tratado de subir mucha información, hemos estado en los medios de comunicación, en la radio, justamente para alertar a la población, ¿no? De que no dejemos esto, tomemos esto a la ligera, que pues las cosas sí pasan y ya lo vivimos. En ese sentido, pues nos hemos, o se han sumado muchos esfuerzos para pues hacer los trabajos que se han venido realizando. Pues no quiero dejar pasar también el agradecimiento para, por ejemplo, todo Protección Civil y Bomberos, que somos aproximadamente 20 personas distribuidos en Bomberos de Huauchi, Bomberos de Tenango, Protección Civil de Huauchinango. También nos ha ayudado mucho Seguridad Pública con el tema del perifoneo, con el tema de competir. Pues toda la información que tenemos para alertar, para dar a conocer en esta temporada de lluvia, a Protección Civil del Estado, que hemos trabajado en conjunto con ellos, igual haciendo recorridos, con la Sedena, que hemos estado también haciendo los recorridos en todos estos días de lluvia, y así todos aquellos voluntarios que se han sumado al trabajo, al tema de verificación, al tema de estar monitoreando todos los puntos más críticos de Huauchinango, todos los ríos, y hemos tenido una buena coordinación. Eso nos ha ayudado pues a que estemos más coordinados y a que seamos muchísimos más para el tema de atención a emergencias.
2: Así es. Rafa, ¿te parece si vamos a un corte comercial y regresamos con esta entrevista, que es muy interesante para que la ciudadanía también tome y escuche algunas recomendaciones?
3: Claro que sí.
2: Iremos a una pequeña pausa comercial, 8:16.
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2: 8 de la mañana con 21 minutos, continuamos con esta entrevista. Tenemos en la vía telefónica a Rafael Guevara, quien es director del área de protección civil del municipio de Huauchinango, Puebla, quien se mantiene activo con algunos recorridos y monitoreos en el municipio de Huauchinango. Hola Rafa, continuamos con esta entrevista. Platícanos acerca de esta situación. Sabemos que se mantienen recorridos de forma constante, trabajos durante el día, noche y madrugada. ¿Con quiénes se coordinan ustedes con otras dependencias para hacer ese tipo de actividades?
3: Sí, justamente, como comentaba, pues hemos salido a recorridos en conjunto con Sedena, con Policía Municipal, con Protección Civil y Estado. Digo, a lo mejor en los primeros días no había tanto problema porque pues apenas empezaron las lluvias, pero por ejemplo, a este punto, pues sí, hay que ser un poquito más constante y hay que estar más pendiente por lo que te comentaba, por el tema de la saturación ya de agua que tienen nuestros cerros. Y justamente el tema de coordinación con esos órdenes de gobierno pues es muy importante, ¿no? Porque al final coadyugan al tema del monitoreo, coadyugan al tema de prevención, de estar cercano ahí a la gente, de notificarles que es una zona de riesgo, que cualquier situación que es preferible salirse, ir con un familiar, con un amigo, al refugio temporal, pero pues tomar acciones que al final pues sean para bien, ¿no? Que sean para bien y que no vayamos a tener algún problema después, ¿no? Que represente riesgo para a lo mejor para la vida de las personas.
2: Rafa, ¿cuáles son los servicios de prioridad para Protección Civil? Porque muy cierto es que, pues, dentro de las responsabilidades que tienen ustedes, hay algunas que son de urgencias, otras prioritarias y otras que le competen a otras áreas del ayuntamiento.
3: Sí, pues mira, el tema de Protección Civil es más que nada atención a emergencias. Es preventivo y atención a emergencias, ¿no? Lo que comentábamos hace un ratito, es importante que también con nosotros como ciudadanos, pues, por ejemplo, no tiremos basura. Nos hemos encontrado ahorita en el tema del desasolve de los ríos, que hay demasiada basura tirada, Creo que a veces decimos, es que me estoy inundando, es que se tapó mi coladera, es que se tapó la alcantarilla, pero pues a veces también nosotros como que propiciamos esa parte, ¿no? Entonces, pues la invitación es y crear conciencia también en la gente que el hecho de tirar basura, de dejar ahí afuera hasta que pase el camión, pues eso repercute justamente en todo esto, ¿no? Entonces, sí pediría que nos apoyaran mucho en el tema de eso, y justamente comentabas qué es lo que hace, ¿no? Hacemos de todo, a veces hasta algunas cosas que no nos corresponden, pero pues al final pues nos mandan, nos dicen que se atiendan y pues lo atendemos, pero sí sería muy bueno crear conciencia en toda la gente sobre esas situaciones, ¿no? Te digo, somos en atención a emergencia, al final si no hacemos algo como dependencia o como ciudadanos, al final repercute en nosotros, porque, pues como te digo, nosotros somos los que a veces terminamos yendo a todos los reportes que nos hacen.
2: Y a veces los señalados o los regañados, porque lo volvemos a reiterar, cuando estás en una emergencia hay prioridades urgentes, es decir, a lo mejor mi gatito se subió a un árbol, sí, el animalito es muy importante, claro, pero estás en una zona donde quizás hay una familia que está en su vivienda está a punto de colapsar, ahí es donde la urgencia se le da a la familia y luego ya vamos descartando lo que pues tiene también, no es que no sea importante, simplemente que el nivel de urgencia llega a minorizarse. Y el tema del desasolve, que no le corresponde al área de Protección Civil, sino al área de Zapa. Si estoy en mi domicilio y veo que mi alcantarilla, que mi colonia se está inundando, pues hacer el llamado a Zapa para que pueda verificar esa situación y pues dejarle a que el área de Protección Civil pueda atender otras urgencias y no saturar sus líneas telefónicas. Asimismo, fíjate, Rafa, que nos compartieron una fotografía donde nos indican que durante la mañana del día de hoy se reportó un incendio. Esto en Huauchinango, Puebla, pero menciona esta persona que hubo ahí como un desfase de tiempo, el cual, pues, si se hubiese podido agilizar este procedimiento, quizás hubieran atendido los elementos de Protección Civil este incendio de forma oportuna. ¿Cómo es o cuál es el protocolo de actuación ante un llamado? Es decir, yo llamo a Protección Civil, ¿cuáles son el protocolo que se sigue para que se le dé una atención rápida y se evite que pues estos incendios se lleguen a descontrolar?
3: Sí, fíjate que en ese sentido, en el tema de incendios, bueno, también depende de qué tipo de incendios, ¿no? Tenemos varios diferentes tipos de incendio de pastizal, incendio estructural es el de casas, incendio vehicular, incendios forestales, ¿no? Todo va cambiando por ejemplo, si es algún incendio estructural, siempre se les ha hecho la recomendación que tengan a la mano los números de emergencia. Se les dan prioridad mucho, sí, a los incendios estructurales, que son los de casa habitación, y pues tener a la mano los números de emergencia. Muchos llaman al 911, está bien, pero es mejor tener a la mano el número de bomberos para que no se triangule tanto la información. se marca a bomberos directamente, saben que mira, hay un incendio de casa y habitación. Es muy importante el tema de decir, hay un incendio de casa habitación en la colonia, no sé, en la colonia Chapultepec, en la calle tal, como referencia, entrando al puente a mano derecha, la tercera casa, de lado derecho, color verde, tener todos esos datos, porque si no luego los datos son muy pocos y a veces tarda uno en el tema de andar buscando la vivienda o así.
2: Sí, ser un poco más específicos.
3: Sí, ser muy específicos y como les comento, es preferible hablar directamente a las líneas de bomberos, ¿no? Bombero, protección civil. Entonces, no digo que esté mal el 911, pero como que es un poquito más por más tiempo porque se triangula la información.
2: Exacto.
3: Entonces, tenemos los números de emergencia, los si vamos a hablar a seguridad pública, tener el número de seguridad pública, el número de bomberos para que sea como que directa la información. Entonces, pues la sugerencia es esa, ¿no? De que hablen directamente a la dirección o al departamento que se requiere para que pues sea un poquito menos el tiempo.
2: Exacto. Pues fue un gusto saludarte, Rafa. Sabemos que andas muy ocupado. Te estaremos compartiendo parte de los reportes, avisos, denuncias y cómo se encuentra el río Tlalcoyunga, el cual también se encuentra pues en una zona de riesgo. No hay que bajar la guardia, seguir las recomendaciones y no olvidar números de emergencia. Protección Civil 776-124-6401 y Bomberos 776-762-1718. Que tengas una excelente mañana, Rafa. Con esto nos despedimos, 8:30.
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12: Son las 8 con 37 minutos.
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13: Muy buenos días, amigos de Ultra 91.7 FM. Saludos a todos y, por supuesto, buen jueves. El cuerpo lo sabe, ya es jueves. Claro que, por supuesto, que sí, casi viernes. Saludos a todos. Daniel León te va a estar acompañando de aquí hasta las 11 de la mañana. Ya sabes, con bastante música, bastante información. Así que tú no lo cambies, que tu locutor de confianza ya llegó. Oigan, vamos a escuchar al buen Maluma, baby, con la canción Cosas Pendientes. Así que, sin más, sigue disfrutando de Ultra 91.7 FM, porque tenemos bastantes sorpresas, por supuesto. Tenemos la trivia futbolera para que tú te llevas la ultra botana. Claro que sí, donde obviamente, pues eso va a estar bastante padre. Y bueno, pues el día de ayer ya vimos algunos ganadores. Entonces, híjole, hoy van a disfrutar con su buena botana y su buen balón de fútbol. Así es, chavos. Pero bueno, sin más, ahora sí, vamos con el buen Maluma.

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0: y escuchemos a Kids con la canción Ponte Ponte. ¿Cómo están, amigos de Ultra 91.7 FM? Saludos a todos, que tengan una excelente mañana. Y por supuesto, amigos, a ver, déjenme decirles algo. Y es que hoy es Día Internacional, pues, del juego. Así es. Y es que se celebra cada 11 de junio y busca reconocer que jugar no es solo una forma de entretenimiento, ¿ok? Sino una actividad esencial, pues, para el desarrollo, el aprendizaje y el bienestar de las personas, especialmente de la infancia. ¿Y por qué es tan importante? Bueno, primero que nada, estimula la creatividad y la imaginación, favorece la convivencia, el trabajo en equipo y, por supuesto, la empatía, que es muy importante, chavos. También ayuda el desarrollo cognitivo y emocional y promueve la actividad física y reduce el estrés. Entonces, ¿es bueno? No, es buenísimo y ayuda, por supuesto, en muchas áreas de la vida. Y es que, a ver, el objetivo de esta conmemoración es recordar que todas las niñas y los niños tienen derecho a disponer de tiempo y espacios seguros para jugar, ya que esta actividad, pues sí, contribuye a su crecimiento integral. Entonces, feliz día a todos, por supuesto. Recuerda, pues, jugar no tiene nada de malo, al contrario, es buenísimo y es bueno para la salud. Ahí está, y por supuesto, sigue la programación de Ultra 91.7.
1: 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Son las 8 con 45 minutos.
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1: Son las 8:49.
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0: Escuchamos a Soy Luna con la canción Valiente y también escuchamos a las Hash con Estés Donde Estés. Y bueno, amigos, a ver, déjenme decirles la evolución. Y es que hoy le toca a nada más y a nada menos que a la mesa, así es. Y es que la mesa es uno de los muebles, sí, más antiguos de la humanidad y ha evolucionado durante miles de años para adaptarse a estas necesidades de cada época. Y es que hablemos un poquito, ¿no? Primero que nada, las primeras mesas aparecieron hace más de 4.000 años en civilizaciones como Egipto y Mesopotamia, y es que eran de piedra, imagínate, o pues también madera, ¿eh? Y se utilizaban para colocar alimentos, ya sabes, objetos religiosos o realizar trabajos artesanales. Después, durante el periodo, pues, de la Edad Media, las mesas eran grandes, pesadas y fabricadas principalmente de madera, y es que en los castillos, imagínate, se montaban y desmontaban para aprovechar mejor el espacio durante banquetes y reuniones. Y bueno, después de ahí, pues las mesas comenzaron a convertirse en piezas de decoración y se añadieron tallados, patas ornamentadas y materiales de mayor calidad, esto reflejando el estatus social de sus propietarios. Ya después, con la producción en serie durante los siglos XVIII y XIX, las mesas se hicieron más accesibles para la población, surgieron modelos plegables, extensibles y diseños para diferentes usos como comer, trabajar o estudiar, ya lo normal, ¿no? Y bueno, pues ya en la actualidad, pues hoy existen mesas de todos los tamaños, estilos y materiales, ¿no? Tanto de madera, de vidrio, de metal o plástico, hasta de plástico, ¿eh? Que esas son buenísimas, la verdad. E incluso hay mesas inteligentes, imagínate, con cargadores inalámbricos, puertos USB y altura ajustable para trabajar de pie o incluso sentado. Entonces, chicos, todo evoluciona, sigue evolucionando conforme a la necesidad, ¿no? Pues de las personas y de todo lo que surge. La verdad, algo bastante curioso.
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2: 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Son las 9:00 en punto.

¿Qué tal, amigos? Oigan, escuchamos a Aitana con la canción Superestrella. También escuchamos a Ingratax con Sofía Reyes con la canción Daisy. Y bueno, por supuesto, te hago la invitación a ti que me estás escuchando, que porque pues obviamente, pues muchas felicidades a todas nuestras ganadoras del día de ayer. La verdad es que se ganaron su ultra botana futbolera y por supuesto, hoy ya están ahí con toda su botana, con el balón. Entonces, muchas felicidades, de verdad. Pues buen provecho, ¿no? Y por supuesto, también hoy se pone bastante bueno. Sabemos hoy que es el evento, un evento muy importante. Tú sabes qué evento es. Y bueno, por supuesto, también te voy a dejar una buena canción para que escuches todo esto y le subas a tu radio. Así que no le cambies y vamos a darle.

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1: 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Son las 9:15.
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3: 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Son las 9:19.
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escuchamos, o acabamos de escuchar a Dana Paola con la canción Oye Pablo, también a Billie Eilish con Birds of a Feather. Y amigos, en la sección La Nota Buenota, pues ¿qué creen? Y es que redescubren un loro que estuvo desaparecido durante casi un siglo, o sea, eso es muchísimo. Y es que una de las noticias más inspiradoras, pues, que pasó en esta semana es este descubrimiento, mejor dicho, redescubrimiento de Lori, ¿no? Que es obviamente pues una pequeña especie de loro endémica de Indonesia que durante décadas fue considerado una de las llamadas especies perdidas. Y es que después de años sin registros confiables, un grupo de conservacionistas logró fotografiarla nuevamente pues en las montañas de la isla de Puru. Uf, muy lejos, ¿no? Y es que la ave fue documentada por primera vez en la década de 1920. Imagínate, 1920, o sea, wow. Y durante mucho tiempo, científicos y observadores de aves pues pensaron que podía haberse extinguido. Sin embargo, pues en una expedición, ya sabes, realizada y toda esta movida, esto se realizó, pues no tiene mucho, la verdad, pues confirmó que hay un sobreviviente y que sí, están sobreviviendo en una zona remota y de difícil acceso, ¿no? Lo que representa una enorme esperanza, pues para la conservación de la biodiversidad. Entonces, es algo buenísimo y ahí está. ¡Que viva la vida!

0: 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Son las 9:30.
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8: 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Son las 9:34.
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amigos, y ya estoy de regreso. ¿Cómo están? Saludos a todos, que tengan una excelente tarde. Claro que sí, Daniel León. No, excelente día, por supuesto, todavía son días, recuérdalo. Oigan, escuchamos a Abraham Mateo con Luke Rack con la canción Último Baile y también a Dani Ocean con Si No, No. Y a ver, en la sección, pues, Ultra Barrio, pues un mexicano nos dice, estoy muy cansado. Un mexicano dice, ya ando bien. No, pues es una grosería, no lo puedo decir. Un mexicano nos dice, estoy muy cansado. Un mexicano dice, ya no doy una. Un mexicano nos dice, estoy muy cansado. Un mexicano dice, ando bien fundido. Un mexicano nos dice, estoy muy cansado. Un mexicano dice, ando bien. Pues igual es una grosería. Un mexicano nos dice, estoy muy cansado. Un mexicano dice, ando bien tronado. Y bueno, un mexicano no dice, estoy muy cansado. Un mexicano dice, ya me apagaron el switch. Así es. ¿Qué otra forma conoces de decir esto? Por supuesto, al WhatsApp. Ahí está. Entonces, pues, amigos, también recuerden que pues tienen que estar pendientes para ganar la ultra botana futbolera que viene acompañada de un balón. Así es, chavos. O sea, el día de ayer pues ya ganaron. Ganaron 3 personas. Imagínate. Y bueno, hoy se la están pasando chicle bomba, así que tú, si tú quieres ganar, pues tienes que estar al pendiente de Ultra hoy, mañana, el sábado, el lunes, el martes, el miércoles, el jueves, el viernes y todo este mes tienes que estar atento porque tú podrías ser ganador. Entonces, yo sé que tú quieres ser ganador.

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1: Son las 9:45.
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7: Son las 9:49.
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0: Bueno, amigos, ya estoy de regreso. ¿Cómo están? Buenos días. Escuchamos a las Hash con la canción Si me hubieras llamado ayer. Termina Don Omar con Zumba. Y oigan, vamos a chismosear en las redes, ¿no? O mejor dicho, husmear. Y bueno, vamos a iniciar con Shakira. Sabemos que pues ya hizo una vez más esta canción de, pues ya sabes, este evento muy importante. Y, oye, pues die, ¿no? Obviamente estamos ya en su cuenta de Instagram. Pues su canción, Shakira, die, buena. Y bueno, subió un TikTok donde... Creo que son de China que están bailando están haciendo una coreografía, pues obviamente con su canción Dai Dai. ¡Ojo! ¡Wow! Se ve increíble. No, es que lo estoy viendo, lo siento, chicos, se ve increíble. Otra coreografía desde Brasil. No, híjole, están haciendo de todo, ¿eh? ¡Wow! ¡Ojo! Desde otra parte del mundo. ¡Son niños cantando! ¡Wow! No puede ser, eso es una locura. Recordemos que ya, hoy ya es todo esto. Entonces, no puede ser, o sea, eso es increíble, se los prometo, chavos. O sea, todo lo que está logrando. Y Shakira obviamente subió todo esto de que ya se está preparando igual. Y bueno, pues ahorita ya está dándole duro. Y tenemos a Julieta Venegas en el otro lado. ¿Qué subió Julieta? ¡Ojito! Que hoy está Julieta Venegas, subió una historia donde dice que Puebla querida, estamos felices de compartir esta fiesta con ustedes, mañana nos vemos en el auditorio del Xexeu. Ojo, yo sé dónde está eso. Y bueno, wow, increíble, no puede ser, chicos, yo estoy aquí trabajando y Julieta está en Puebla, no puede ser. Sí, hoy está en el Xexeu, entonces ahí está con todo. Subió un post igual de ella y todo esto. Entonces, wow, increíble, ¿no? Igual fue, creo que a Pachuca, Querétaro, subió fotos de ahí. Y bueno, pues total, muy, muy buen husmeando. Entonces, qué buena onda, ¿no?
1: 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Son las 10 en punto.
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3: Localizan cuerpo embolsado entre los límites del estado de Puebla y Tlaxcala. Los hechos ocurrieron durante la mañana del día de ayer, miércoles 10 de junio, a la altura de la comunidad de La Luz. El hallazgo fue reportado sobre la calle Adolfo López Mateos, lo que movilizó a elementos de seguridad pública del municipio de Tepetitla. La zona tuvo que ser acordonada a la espera de peritos para llevar a cabo el levantamiento del cuerpo. El gobierno municipal de Huauchinango recuerda a la ciudadanía que el día de hoy, jueves 11 de junio, se lleva para cabo una jornada de atención integral con servicios gratuitos, orientación y atención para toda la familia. Esta jornada contará con módulos informativos del sistema DIF municipal, prevención del delito, dirección de atención inmediata hacia las mujeres, así como el departamento de juventudes, dirección de cultura y el departamento del bienestar. La cita es en la comunidad de Xilocuautla de 10 de la mañana a 2 de la tarde. No bajes la guardia. 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La prevención y la colaboración de todos es fundamental, por lo que es importante que la ciudadanía evite tirar basura, cruzar ríos o arroyos o calles con corriente de agua, mantenerse informados a través de canales oficiales. Cualquier reporte podrán realizarlo al número de emergencia 776-124-6401 de Protección Civil. Asimismo, al 776-762-1718. Del Departamento de Bomberos.
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1: 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Son las 10 con 3 minutos.
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Amigos, ya estoy de regreso. Acabamos de escuchar a Rosalía con Lisa con la canción New Woman. Y también escuchamos a Camilo VII con La Gusana Ciega con la canción La Manzana o Manzanas Doradas, mejor dicho. Y a ver. Vamos con Como Perros y Gatos. Y déjame decirte algo. Y es que, a ver, el gato siamés es una de las razas más antiguas y reconocidas del mundo. Y es que su origen se remonta en el antiguo reino de Siam, hoy conocido como Tailandia, ¿ok? Donde era considerado un animal elegante y de gran valor, e incluso según algunas historias, imagínate, vivían palacios y templos junto a la realeza, o sea, era acá de los estatus, pero altísimos. Y es que una de sus características más llamativas son sus intensos ojos azules, que sí están muy, muy bonitos, y el contraste entre su cuerpo claro y las zonas oscuras de sus orejas, ya sea cara, patas y cola, ¿no? Y es que este patrón de color se debe a una curiosa mutación genética, no sé si sabías, ¿no? Que es la pigmentación oscura, y es que aparece en las partes más frías del cuerpo. Y bueno, los siameses también son famosos por ser muy sociables y comunicativos. No dudan en maullar, pues, para llamar la atención, pedir comida o, pues, no sé, incluso conversar, ¿no? Con sus dueños, pero por eso muchas personas lo consideran una de las razas con mayor personalidad. Algo muy increíble. Y es que sí, en las fotos se ven bonitos, ¿no? Pero también es de mucho cuidado, es de mucho cuidado. Estos son algunos datos curiosos, la verdad. Tengo mucho más, pero, pues, ¿qué te parece si lo dejamos ahí para otra ocasión, va? Entonces, esto sigue en la programación más pasada de Verde con Daniel León.

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1: 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Son las 10 con 14 minutos.
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2: 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Son las 10 con 19 minutos.
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¿Qué tal, amigos? Ya regresé. Buenos días a todos. Feliz jueves. Que se la estén pasando muy chicle bomba, por supuesto. Creo que muchas personas ahorita, no sé cuántas de aquí, confírmeme, están viendo este torneo súper importantísimo, la verdad. Y es que, a ver, ¿cuántos? O sea, sí o sí, ¿te gusta o no te gusta el fútbol? Pues creo que es algo que sí o sí es para ver, ¿no? O sea, no todos los días vemos este acontecimiento. Entonces, saludos, pero gracias a toda la gente también que nos está escuchando, ¿no? Mientras está viendo una parte y nos está escuchando. Muchas gracias. Escuchamos a Justin Bieber con Love Song. También escuchamos a Olivia Wilde con la canción Nada para Nadie. Y bueno, en El Secreto de Tu Nombre tenemos el nombre de Paulina. Y es que este nombre tiene origen en latín, derivado de Paulus, que significa pequeña, humilde o de baja estatura, ¿no? Órale. Y es que con el paso del tiempo, este significado también se ha asociado con cualidades como la sencillez, la nobleza y la fortaleza interior. Y es que las personas llamadas Paulina suelen ser descritas como creativas, responsables y perseverantes. También se les atribuye una personalidad, pues, muy carismática, con facilidad para hacer amigos y una gran capacidad para apoyar a quienes la rodean. Ojo con eso, ¿eh? Y es que en muchos países de habla hispana, Paulina es un nombre elegante y clásico que sí ha mantenido su popularidad durante generaciones gracias a su sonoridad y significado. Y un dato curioso es que la variante masculina de este nombre, ¿sabías que es Pablo? Así es, Pablo. Y ambos comparten el mismo origen latino, ¿no? Y además el nombre ha sido llevado por diversas artistas, escritoras y también figuras públicas, ¿ok? Lo que ha contribuido, pues, a este reconocimiento internacional. Entonces, saludos a todas las Paulinas. ¡Feliz jueves! El cuerpo lo sabe. Hoy es jueves de no hacer nada y ver algo muy importante. Pues este torneo mundial, ¡wow! Muy, muy importante, pero, pues bueno, chavos, no es cierto. Hoy es jueves de chambear. El cuerpo lo sabe.

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2: Son las 10 con 30 minutos.
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1: 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Son las 10 con 34 minutos. 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

Y amigos, escuchamos a Playa Limbo con Taiga Brava con la canción Última Vez, también a Sebastián Yatra con Mike Towers con la canción Pareja del Año. Y oye, déjame recomendarte una película, pues casi jueves, es jueves, casi viernes, casi fin de semana, si no sabes qué ver, qué hacer, bueno, esta recomendación es para ti y es la película Palm Springs. ¿Y de qué trata? Bueno, es esta película trata de que durante una boda en el desierto, pues de California, dos invitados quedan atrapados en un extraño bucle temporal y se ven obligados a vivir el mismo día una y otra vez, una y otra vez. Y lo que comienza como una situación, pues sí, muy absurda, se convierte en una historia llena de humor, romance y reflexiones sobre la vida. ¿Y por qué la tienes que ver? Bueno, y es que tiene un humor inteligente y pues sí, bastante fresco. También combina esta comedia romántica con ciencia ficción de una manera, pues sí, bastante original. Y es que los protagonistas tienen pues muy buena química, entonces también le sientes la conexión y mantiene un buen ritmo y sorprende con giros inesperados, ¿no? Y bueno, pues total, es una recomendación bastante, bastante buena. Y un dato curioso que te voy a dar es que aunque parece una comedia ligera, la película también habla sobre el miedo al compromiso, el paso del tiempo y la importancia de aprovechar cada momento, ¿no? Y es una de esas cintas que sí te entretienen y dejan pensando al mismo tiempo. Está muy buena, la verdad. Entonces ahí está, recuerda, el nombre es Palm Springs, ¿no? En inglés. En English, please.

0: 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Son las 10 con 46 minutos.
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0: 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Son las 10 con 49 minutos.

Y amigos, amigas, ¿qué tal? ¿Cómo están a todos? Buenos días. Ya saben que antes de terminar con pues esta gran programación, pues te voy a dar la frase positiva del día de hoy. Así que escucha con mucha atención y dice así. Bueno, acabamos de escuchar, primero que nada, acabamos de escuchar a Camilo con Wisin y Los Legendarios con la canción Buenos Días y Halagos con Himno Nacional. Y ahora sí, ahí te va. Dice lo siguiente: amarte a ti mismo no es vanidad, es necesidad. Aprende a valorar tu esencia. Ah, a ver, otra vez. Amarte a ti mismo no es vanidad, es necesidad. Aprende a valorar tu esencia. Y bueno, creo que esto es más, bastante sencillo, ¿no? Y esta parte donde sí, amarte a ti mismo, pues no es vanidad, ¿no? Al final la gente piensa que uno es vanidoso, que se cree mucho, que no sé qué, pero bro, o sea, literalmente te tienes que amar a ti mismo, ¿no? Cada parte de tu cuerpo, de tu ser, tu esencia, yo creo que todo eso es como de, te tiene que encantar, ¿no? Al final eres tú y no necesitas la validación de nadie más, ¿no? Que alguien te diga, ay, no eres guapo, eres perfecto, ah, no, que lo haces increíble. Imagínate, ¿no? Sabes, la gente ni siquiera te va a decir eso porque, no sé, a lo mejor no le agradas, no le caes bien, simplemente pues, no pasa nada o te tiene envidia, ¿no? Cualquiera de esas cosas. ¿Y qué crees? No pasa nada, pero tú tienes que decir, yo soy increíble, soy perfecto, soy muy guapo, lo hago bien, todo esto, porque si no, pues ¿quién más lo va a hacer? Es un consejo que te doy, ¿va? Y no, no es vanidad, es esta necesidad de aprender a valorar tu esencia, valorarla mucho. A veces las personas no saben valorar tu esencia, en grupos de amigos,

en grupos familiares, en el trabajo, sobre todo en el trabajo, ¿no? Esta esencia que tienes uno mismo, no lo sabe valorar. Entonces, disfrútalo y sobre todo, valóralo. Aprende a valorarlo, que a veces también se nos olvida, ¿no? Ponemos otras cosas antes que nosotros mismos. Y eso está muy mal, chavos. Está muy mal, ¿eh? Pero bueno, con eso me paso a despedir. Esto, pues obviamente, esta frase la encuentras en Ultra 91.7 FM. Por supuesto, en nuestra página de Facebook. Daniel On se retira. Nos escuchamos más al rato. Saludos a todos. Fuerte abrazo y feliz jueves. Y disfruten este gran día que no se va a volver a repetir. Entonces, con su Ultra Botana.

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Son las 11 en punto.

Ya son las 11 de la mañana con 7 minutos y escuchamos a Rauw Alejandro con la canción Dando Vueltas aquí en Ultra 91.7. Y el día de hoy te voy a estar acompañando desde en punto de las 11 de la mañana hasta las 2 de la tarde. Así que no le cambies a Ultra 91.7.

pues uno de los eventos más importantes del planeta, claramente. También acerca de famosos y acerca de también por ahí Julieta Venegas y la canción que sacó, un poquito acerca de absolutamente todo, porque ya saben que aquí también hablamos de películas, de series y de absolutamente todo. Así que vámonos con más música. Este es de María Becerra con la canción Automático en Ultra 91.7.

0: 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Son las 11 con 13 minutos.
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0: Ya son las 11 de la mañana con 20 minutos y escuchamos a Harry Styles con la canción Music for a Sushi Restaurant. Y bueno, el día de hoy más bien 11 de junio de hace exactamente 16 años, iniciaba el Mundial de Sudáfrica 2010. Y pues hay que recordar esas bonitas épocas, de verdad, qué bonito, pero qué bonito. Y es que pues para muchos mexicanos no fue un día cualquiera, porque las escuelas se paralizaron, las oficinas se organizaron para ver el partido y millones de personas estuvieron pendientes al arranque de una copa que el mundo entero pues terminaría marcando, más bien que terminaría marcando a todo un mundo entero, a toda una generación, ¿no? Porque el mundial pues fue de las inolvidables, pero de verdad de las inolvidables épocas, porque estuvo la canción de Waka Waka de Shakira, también una atmósfera que hasta hoy sigue siendo recordada con mucho cariño por los aficionados. Y es que hay que recordar que justamente todas, pero todas las escuelas de México hicieron paro. Paro completo para ver este partido inaugural del torneo, un recuerdo muy, muy inolvidable que pues todavía ahí lo tenemos en nuestro corazón. Y también pues fue el Mundial donde México inauguró el torneo frente a Sudáfrica, en un partido que mantuvo a todo el país pegado a la televisión. Varios goles, la respuesta de Rafa Márquez, ay, Dios mío, que regrese nuestro santo Rafa Márquez, y el empate que quedó grabado en la memoria de millones. Y es que pues también en aquel mundial nos regaló momentos muy históricos, como el primer título mundial de España, las predicciones de Paul, el balón de Jabulani, y también una banda sonora, pero digna, de verdad digna. Y es que para muchos jóvenes todavía aquella época, ese fue como el primer mundial que vivieron con plena conciencia. Entonces yo creo que todavía sigue en muchas cabezas. Ya son las 11 de la mañana con 22 minutos y cuéntame si es que tú sientes que sigue siendo la misma vibra en este mundial. Vamos a escuchar a Maluma con la canción Tu Recuerdo.
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0: 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Son las 11 con 29 minutos.
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ya son las 11 de la mañana con 36 minutos y escuchamos a Angel Blue con la canción Bloods Have More Fun. Y bueno, vamos a hablar acerca de la selección de Uruguay, y es que ya llegó a Quintana Roo para concentrarse para justamente el Mundial. Y es que pues ya está nuevamente, bueno, no nuevamente, sino que ya está aquí, ya está en territorio mexicano para iniciar esa concentración. Y pues justamente el conjunto uruguayo eligió como base de preparación antes de entrar de lleno a la competencia, pues Quintana Roo, aprovechando las instalaciones y las condiciones climáticas de la región. Igual, pues Uruguay llega como una de las selecciones más respetadas de este continente y pues dos veces campeonas del mundial, con figuras consolidadas y una nueva generación de talentos. Así que viene fuertecito, ¿eh? Y claramente con la ilusión de volver a pelear por los puestos más altos del torneo. A su llegada, pues varios aficionados ya se dieron cita para intentar ver la cara de cerca de los jugadores y darle la bienvenida. Mientras tanto, pues distintas selecciones continúan arribando a México, Estados Unidos y Canadá conforme se va acercando este inicio del campeonato, que ya es el día de hoy. Así que pues, ay, qué bonito, ya este ambiente futbolero ya se siente aquí. Y aparte, Quintana Roo se suma así a la lista de lugares que estarán viviendo de cerca la experiencia mundialista, aunque pues no albergue ningún partido oficial. Ya son las 11 de la mañana con 38 minutos y vamos a escuchar a Gente de Zona con la canción Se le pasa aquí en Ultra 91.7.

0: 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Son las 11 con 44 minutos.
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terminó, porque ya no quiere estar entrenando a su siguiente pareja, ya no quiere estar aguantando pues todas esas cosas, ¿no? Que cuando es una relación inmadura, pues ya tienes que estar pues ahí intentando cambiarlas, ¿no? Ella dijo, ya no estoy dispuesta a señalarle a alguien cómo tratarme o cómo comportarse, ¿no? En una relación, ya ahora sí, ya me cansé. Y pues justamente después de varias decepciones amorosas, la cantante exige una conexión más madura, honesta y directa. Así que vamos a escuchar esta canción que es Training Season de Dua Lipa.

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1: Son las 12:01.

Ya son las 12 del mediodía con 5 minutos y acabamos de escuchar a Pharrell Williams con la canción Happy aquí en Ultra 91.7. Y pues vamos a hablar justamente de que hoy inicia el evento más importante y pues el evento deportivo más importante de todo el planeta Tierra. O eso es lo que dicen, Porque hoy va a iniciar el Mundial. El día de hoy ya lo vamos a tener aquí en nuestro México como inicio de este bonito pues deporte y también torneo, ¿no? Y es que sí, hoy comienza oficialmente la pues el Mundial 2026, este torneo que cada 4 años logra algo que muy pocos eventos consiguen, que es detener al mundo entero frente a una pantalla. Y esta vez es todavía mucho más especial porque México vuelve a ser anfitrión de la Copa del Mundo, ¿no? Que ya sabemos que se va a compartir con otros dos países. Pero pues millones de aficionados ya estarán pendientes a cada partido, a cada gol, a cada sorpresa y a cada historia que se escriba durante las próximas semanas. Y es que desde las grandes potencias hasta las selecciones que buscan dar pues ese gran punch, ¿no? Esa campanada de que todos pues queremos, llegan con todo con el mismo objetivo, ¿no? Que es levantar el trofeo más deseado del fútbol. Y aparte para México y además este mundial representa una oportunidad histórica, la oportunidad de jugar en casa y la oportunidad de inspirar a una nueva generación. Es que la verdad ya estamos a nada, estamos a una hora, menos de una hora, ¿no? Y es que esta oportunidad de intentar romper estas barreras que han acompañado al tricolor durante décadas, pues ya están ahí con muchas ganas. Ya México ya está confiando otra vez en el tri. Así que vamos a ver qué es lo que nos trae en el día de hoy, porque estamos muy emocionados. Ya acabó también esta, pues, el evento de apertura y estamos a menos de una hora de que empiece esto. Así que vamos a escuchar a Moenia con la canción Lo Prometí aquí en Ultra 91.7.

0: 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Son las 12 con 14 minutos.
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Ya son las 12 del mediodía con 23 minutos y escuchamos a Brillo con la canción Souvenir aquí en Ultra 91.7. Y el día de hoy, pues, ay, es que de verdad que el día de hoy solamente se está sintiendo esta presión de que ya van a estar aquí en México el inicio de la Copa del Mundial, ¿no? Entonces, pues, ay, Dios mío, Dios mío. Pero oigan, vamos a hablar acerca de Joe Montana, esta persona que pues yo sé que muchos lo conocen porque se volvió muy, muy, muy famoso, ¿no? Entonces, pues, vamos a hablar justamente de él porque lo vamos a estar escuchando en unos minutos con la canción de Si No Eres Tú. Que pues en esta canción, ay, es muy famosa, bueno, últimamente se volvió muy famosa, pero pues Joe Montana también es de esos artistas que de hecho es panameño, pues más reconocidos de la música latina. Su nombre real es Edgardo Antonio Miranda Beiro y comenzó su carrera formando parte del grupo La Factoría, antes de consolidarse ya como solista, ¿no? Sí, pues nosotros la mayoría la conocemos de ahí, ¿no? Que pues llegó justamente gracias a canciones que se conquistaron la radio y las plataformas digitales de toda Latinoamérica. Y entre sus mayores éxitos, pues está Piki, que yo siento que yo creo que es la canción que casi todos conocemos, y especialmente esta canción se convirtió en el fenómeno global, acumulando cientos de millones de reproducciones. Pero ahorita vamos a escucharlo con la canción Si No Eres Tú, aquí en Ultra 91.7.

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1: Son las 12 con 30 minutos.
2: Y la temperatura, 23 grados.
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Ya son las 12 del mediodía con 37 minutos y escuchamos aquí a Lazo con la canción Feliz Aniversario. Y oigan, solo para recordarles que en punto de las 6 de la mañana empieza nuestra programación para que ustedes no se la puedan perder. A las 6 de la mañana empieza Fernando Canales, después a las 7 con Lili Gabo empiezan las noticias en donde ustedes nos van a poder pues contar y también contar absolutamente todo lo que ustedes quieran, pero también se les van a dar las noticias más importantes de Huauchinango y de toda la región e incluso vamos a hablar de internacionales y de nuestro estado. Así que también recuerden que tienen la denuncia ciudadana en donde nos pueden escribir al 776-767-6707. Lo que ustedes gusten, lo que ustedes quieran denunciar, ahí nos los escriben y todo es anónimo. Vamos a escuchar a David Guetta con la canción Titanium aquí en Ultra 91.7.

0: 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Son las 12 con 45 minutos.
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Ya son las 12 del mediodía con 54 minutos y acabamos de escuchar a Bruno Mars y a Lady Gaga con la canción Die With A Smile aquí en Ultra 91.7. Y oigan, ya estamos a casi nada, de verdad. Ya ahorita ya se encuentran entrando pues los jugadores de nuestra selección a este estadio para pues empezar con esta gran celebración. La verdad es que se siente mucho esta vibra, ¿no? Esta vibra de que pues los jugadores ya están ahí, ya están entrando, ya estamos pudiendo ver el balón, igual ya estamos viendo que pues Salma Hayek estuvo ahí presente. Oigan, yo no sabía que de hecho la copa no se puede tocar nada más que por ciertas personas, ¿eh? Y es que solo puede ser sostenida por los jugadores que la ganan, por los jefes de estado o miembros de la realeza, también altos funcionarios de la FIFA y personas autorizadas durante eventos oficiales. Y es que, pues no sé si sabías tú, pero por ejemplo ahorita Salma Hayek, que estaba al lado de esta copa, llevaba guantes porque de hecho no puede ser tocada por otras personas que no sean ganadores y por las que te acaba de mencionar, ¿no? Y principalmente son por tres razones, que es protección y seguridad. Pues esta copa está hecha de oro de 18 quilates y es uno de los trofeos más valiosos y reconocibles del mundo, ¿no? Y es que busca esta, pues la asociación busca evitar daños o accidentes o riesgos de cualquier tipo, ¿no? Y también para mantener su simbolismo y claramente la tradición. Y es que hace décadas que la FIFA ha mantenido esta norma para conservar el prestigio y la mística de este trofeo. Y claramente el simbolismo de levantar la copa, que sea un privilegio reservado para quienes alcanzan pues esta cima del fútbol mundial. Así que si tú no lo sabías, ahí te dejo ese dato. Y vamos a escuchar a Alesso con One Republic en la canción In Your Eyes, aquí en Ultra 91.7.

0: 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Es la una en punto.
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2: La Secretaría de Educación Pública del Estado de Puebla inició una investigación en el bachillerato José Vasconcelos, ubicado en el municipio de Atlixco, luego de que un alumno resultara lesionado tras ser agredido por una persona ajena a la institución. Los hechos ocurrieron el pasado martes 9 de junio, cuando el presunto novio de una alumna se acercó a otro compañero de la jovencita, a quien lo golpeó hasta dejarlo inconsciente y tirado en el piso, según información recabada por algunos testigos. Actualmente, el lesionado se encuentra bajo valoración médica en el hospital del Instituto Mexicano del Seguro Social. No bajes la guardia. El gobierno municipal de Huauchinango, a través de la Dirección de Protección Civil y Bomberos, en coordinación con la Secretaría de Seguridad Pública y Protección Ciudadana, mantienen recorridos preventivos y de vigilancia permanente en puntos estratégicos, con el objetivo de identificar cualquier situación de riesgo y actuar de manera inmediata para salvaguardar la integridad de la población. La prevención y la colaboración de todos es fundamental, por lo que es importante que la ciudadanía evite tirar basura, cruzar ríos, arroyos o calles con corriente de agua. Mantenerse informados a través de canales oficiales. Cualquier reporte podrán realizarlo al número de emergencia 776-124-6401 de Protección Civil. Asimismo, al 776-762-1718 del Departamento de Bomberos. Durante la mañana de este jueves 11 de junio, la diputada local Guadalupe Vargas viajó a la ciudad capitalina, donde sesionará en unos minutos en el Congreso del Estado de Puebla. Asimismo, compartió su sentir tras el comienzo del Mundial del Fútbol, donde México será anfitrión. Dentro de su mensaje destacó el inicio de la Concafé, la convención de los mejores cafés poblanos, donde presumió sentirse orgullosa por la calidad del café que se produce en la Sierra Norte del Estado de Puebla, como uno de los mejores de todo el país.
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0: Ya es la 1:06 y escuchamos a Farruko con Gracie y Stephen Hawking con la canción Ya Paqué, aquí en Ultra 91.7. Y pues vamos a estar escuchando a Harry Styles con la canción It Was... Y as... Ya la regué. Bueno, era As It Was, así en Ultra 91.7. Y es que Harry Styles es una de las estrellas más importantes de la música pop a nivel mundial. Su carrera, pues sabemos que comenzó en el 2010 junto con esta banda de One Direction. Entre sus canciones más exitosas destacan Sin of the Time, Watermelon Sugar, Adore You, y también esta justamente la que vamos a escuchar, Golden, y The Late Night Talking. Y pues justamente en ese sencillo, As It Was, se convirtió en uno de los mayores éxitos de la década, rompiendo récords en producción y dominando las listas musicales en numerosos países. Y bueno, justamente además de esa música, Harry también ha desarrollado una carrera como actor, pues en diferentes producciones como Durkeke, Don't Worry Darling y My Policeman Man. Así que ya no solo lo estamos escuchando en música, sino que también lo estamos viendo en cine. Vamos a escucharlo ahora sí con esta canción que es As It Was, aquí en Ultra 91.7.
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0: 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Es la 1:15.
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1: Ya es la 1:22 p.m. y es espectacular el impresionante cambio físico que Rorro está teniendo para la velada del año. Y es que la cuenta atrás para este evento más esperado del año en el mundo del streaming ha comenzado. El próximo 25 de julio, el ring de la velada del año arderá como uno de los combates más prometedores de la noche. La creadora de contenido española, Rorro Bueno, pues frente a la experimentada boxeadora y streaming mexicana, Sammy Rivers. Lejos de pues tener miedo a este debut, Rorro ha dejado claro en sus redes sociales que va a poder por todas, mostrando un cambio físico radical que ha dejado sus seguidores con la boca abierta, una transformación de impacto. Y es que a través de un video que rápidamente se ha vuelto viral, la influencer española presumió el espectacular tono muscular y la definición que ha conseguido tras meses de disciplina, con una actitud muy, híjole, muy muy grande, ¿no? Y es que Rorro acompañó las imágenes con un mensaje directo y muy motivador: me encanta estar fuerte y ya solo quedan dos mesecitos para irme de vacaciones. El mensaje no solo refleja su excelente estado de forma, sino también la confianza y el foco mental con el que encara la recta final de su preparación. Y pues igual, para subirse al ring frente a una rival de talla como lo es Rivers, esta mexicana, pues Rorro ha dejado absolutamente nada al azar. Su campeonato pues también está haciéndolo un entrenamiento muy muy difícil. Y es que se ha convertido en uno de los más exigentes y peculiares que pues se recuerden hasta la historia de esta velada. Porque pues no solo está entrenando box, sino que también se metió al místico en Asia, que hace unos meses pues justamente sorprendió al revelar que viajó a China para entrenar directamente con monjes Shaolin, buscando pues perfeccionar su disciplina, control mental y resistencia al dolor. Así que vamos a esperar qué es lo que nos traen ellos. Ya es la 1:25 p.m. y vamos a escuchar a Sam Vázquez con la canción Quiere, Quiere.

0: 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Es la 1:30.
1: Y la temperatura, 23 grados.
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0: Ya es la 1:37 y escuchamos a Demi Lovato con Cobra en la canción Fantasy aquí en Ultra 91.7. ¿Y qué creen? Pues nosotros sabemos que hubo una canción por ahí. Es que estamos hablando aquí del Mundial. Después de ese primer gol que ya metió México, vamos a seguir hablando de esto claramente. Y bueno, vamos a hablar de que la presidenta de México, pues dio unas declaraciones acerca de una canción que estuvo ahí medio viral apenas, no hace mucho, de Julieta Venegas. Y es que ella, pues, dijo que justamente esta canción de Julieta nunca pretendió ser la canción oficial del Mundial, que de hecho, obviamente, nada más estaba dedicada a las niñas que juegan fútbol. Y en medio de toda esta conversación, pues, sabíamos que tenía que salir a decir algo, ¿no? Y de acuerdo, pues, con esto, nada más era para las niñas. La aclaración llega después de que muchos usuarios asumieran que el tema había sido creado para representar oficialmente esta copa, ¿no? Pero para nada, para nada. Y más que acompañar el torneo, pues busca visibilizar a las nuevas generaciones de niñas, pues futbolistas, y celebrar el crecimiento del fútbol femenil. O eso fue lo que nos dijo nuestra querida presidenta. Y es que en los últimos años la participación de mujeres en el deporte ha aumentado mucho, mucho, mucho. Cada vez existen más iniciativas para fomentar el desarrollo, pues, a edades más tempranas. Así que, pues, eso fue lo que nos dijo nuestra querida presidenta. Y vamos a ver si es que por ahí nos da otra aclaración de esta canción que se hizo tan viral. Ya es la 1:38 y hay que seguir festejando ese bonito gol. Y vamos a ver si todavía llegan a meter otros más. Y ahora sí, vámonos con más música. Esto es Marshmello con la canción El Merengue.
1: Vamos, listo. Salud, muchachos, por esa mujer.

0: 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Es la 1:46.
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Ya es la 1:53 y escuchamos aquí en Ultra 91.7 a Piso 21 y a Lazo con la canción Nunca Me Lo Esperé.

la información más importante para que tú estés enterado. Y recuerda que tenemos la denuncia ciudadana, en donde pues vamos a estar viendo absolutamente todo lo que ustedes nos escriben al 776-767-6707. A ese número tú nos puedes decir absolutamente todo lo que quieras y nosotros vamos a estar muy, muy atentos para que se te pueda dar alguna solución, se te pueda dar igual pues información absolutamente de lo que tú necesites. Y claramente, de ahí continúa Daniel León con el Prende Tus... Ya se me estaba yendo. El Prende Tus Mañanas junto a Daniel León, en donde ustedes pues van a despertar con la mejor vibra, en donde van a estar pues muy, muy atentos a esto, ¿no? Porque van a tener información de los animalitos, van a tener información que si de pues sí, de animales, van a tener la frase del día, también van a tener muy buena música. La verdad es que Daniel los va a despertar con la mejor actitud de siempre. Ya es la 1:55 p.m. y oigan, vamos a continuar con esta vibra del mundial. Así que vamos a continuar aquí en Ultra 91.7, ya es la 1:55 y vamos a escuchar a Clean Bandit con la canción Rather Be aquí en Ultra 91.7.

0: Era. Y nos estamos escuchando en punto de las 6 de la tarde.
1: 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Son las 2 en punto.

Y amigos, ya regresé. ¿Cómo están a todos, damas y caballeros? Oigan, acabamos de escuchar a Ricky Martin con Paloma, con la canción Qué Rico Fuera. Y bueno, Daniel León, tu locutor de confianza, ya está de regreso. Entonces, saludos a todos, que tengan un feliz jueves, que se lo estén pasando muy bien. Y pues nada más, chavos, nada más. ¿Cómo están a todos, damas y caballeros? Que sean muy, muy, pero muy felices. Por supuesto, te voy a estar acompañando pues de aquí hasta las 5:30 de la tarde, con bastante música, bastante información, con toda la actitud, con todo el power y con todo el punch. Entonces, vamos a darle con esto. Sigue disfrutando esto. Esto es de esto que vas a escuchar, mejor dicho, es de Monsieur Perine con la canción Natural, aquí en Ultra 91.7 FM.

0: 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Son las 2 con 14 minutos.
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0: 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Son las 2 con 18 minutos.

Y amigos, escuchamos a Leire Martínez. No, escuchamos a Joe con la canción End of Beginning aquí en Ultra. Y a ver, déjame contarte algo. Y es que ya están circulando imágenes de esto, pues que es el, pues todo este evento muy, muy, muy grande. Y bueno, pues parece ser que, ¿qué onda, no? Y es que, a ver, se acaban de dar a conocer los precios dentro, pues, de este estadio, donde ya sabes que va a estar, pues, toda esta movida. Y bueno, a ver, déjame decirte, ¿tú qué piensas? Unas papas de bolsa, o sea, deja tú la marca, nada, unas papas que encuentras en una tienda, que bueno, pues ya están caras, sí, pero pues, no, esto se queda corto. Imagínate, unas papas de bolsa, 200 pesos, un agua, 80 pesos, un refresco, 150. Agua mineral, 200. Una cerveza, una bien fría, una bien muerta, 300 pesos. ¡Ah, su máquina! No puede ser, chavos. Se quieren jubilar allá, ¿verdad? O sea, está carísimo. No me vas a dejar mentir. Está muy caro, la verdad. Yo sé que hay gente que te iba a decir, ay, Dani, por favor, hay gente que puede pagar eso y más. Pero imagínate la gente que ahorró un montón por su bolito, ¿no? No manches, se van a quedar con hambre allá. Pero bueno, pues ahí está la información. ¿Qué tal? ¿Te parece muy excesivo? ¿Te parece justo? ¿Sí lo vale? ¿No lo vale? O sea, eso lo encuentras. Yo creo que imagínate mucha gente que esté diciendo, no, pues, chico, que con eso me voy por un pollo, un refresco, papá. Y comes como rey, ¿no? Pero bueno, pues ahí está la información, chavos.

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1: Son las 2 con 29 minutos.
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5: 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Son las 2:34.

Y amigos, ya regresé. ¿Cómo están? Acabamos de escuchar a Adele con Oh My God. Y a ver. Ya Toy Story, pues obviamente ya se estrenó. Se estrenó el día, si no me falla, el día de antier, creo. Y es que, ¿qué está pasando con esto, no? Y es que esta película, pues obviamente ya la vieron muchas personas. O sea, no nosotros, pero sí muchas personas. Y dicen la verdad que, pues sí, hay reacciones muy positivas al grado de ponerla a la altura de Toy Story 2 y Toy Story 3, ¿no? Y bueno, algunos comentarios son que, pues, a ver, ahí te va. ¿Cuáles son los comentarios? Bueno, los comentarios son de que Toy Story 5 me impactó en lugares para los que no estaba preparado. Explorar la brecha entre la tecnología y los juguetes a través de Jessie da como resultado una historia profundamente conmovedora que me dejó hecho un charco de lágrimas. O sea, en total está buenísima. Solo falta que, pues, el día lunes, no es cierto, es el día miércoles de la otra semana, pues ya se estrena y pues veamos qué onda, ¿no? Si está muy buena, si no está tan buena. Y todo esto, entonces ahí está. Mientras vamos con más música, este es de Madonna con Sabrina Carpenter con la canción Bring Your Love.

0: 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Son las 2:45.
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Ya estoy de regreso, escuchamos a Jimmy con la canción Who. Y oigan, amigos, a ver, esto está pero de locos. Y es que, ¿sabías que Elon Musk? ¿Qué pasa con Elon Musk? Bueno, se convertirá en el primer trillonario en la historia de la humanidad. Y justo, si no me fallan las cuentas, el día de mañana, cuando Space salga a la bolsa de valores. Y bueno, a ver, para dimensionar esta locura, la verdad, pues, ¿qué crees? Él podría gastar $1,000,000. $1,000,000 cada día. Y aún así le tomarían más de muchísimos años en quedar sin dinero. O sea, imagínate cuánto dinero no tiene. Y muchos dirán, no, pues sí, ¿verdad? Con el dinero ya. Ya no habría hambre y todo esto, pero pues no, así no funciona el mundo. Entonces, algo, un dato bastante interesante, ¿no? ¿Tú sabías? ¿No? Y ahora ya lo sabes. Bueno, vamos con más música desde K-Pop Demon Hunters con la canción Soda Pop.

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Son las 3 en punto.

Y amigos, ya estoy de regreso. ¿Cómo están? Buenas tardes. Los sigo acompañando una hora más aquí en Ultra 91.7 FM. Acabamos de escuchar a Rosalía con Fokurani. Y bueno, ¿qué tal? ¿Cómo están a todos? Recuerden, amigos, que si tú tienes algún emprendimiento, si tú tienes pues algún producto incluso que quieras darle mucha visibilidad, lo puedes hacer aquí. Ultra es tu mejor opción. Ultra 91.7 FM, de verdad, vas a llegar a mucha gente, a muchas personas, gracias a nuestros radios escuchas que siempre están ahí todos los días escuchándonos y, por supuesto, ¿no?, a nueva audiencia. Entonces, pues sí, al final aquí es tu mejor opción. ¿Quieres los números de contacto? Bueno, pues déjame pasártelos. Son el, primero que nada, ahí está el primero, va, anota: 776-118-8905 o el 776-228-6969, ¿va? Otra vez te lo repito, 776-118-8905 y el 776-228-6969, ¿ok? Recuerda que si vas a mandar un mensaje, le dices que vienes de parte de tu servidor, Daniel León. Le dices: ah, escuché a Ultra a decir eso y a Daniel León. Y ya, pues con eso pides informes, ¿va? Va, pues ya estás. Vamos con más música. Alejandra Guzmán con la canción Los que nos quedamos.

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0: 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Son las 3 con 13 minutos.
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Y amigos, ya regresé. Eso fue The Ruby Tates con Dorian Brillo. Y a ver, algo bien curioso que pasó en redes sociales, bueno, que contó una chica mediante un video, es que, pues bueno, resumiéndotelo, pues la asaltaron. La asaltaron, así es, ya sabes. Y lo más curioso es que ella iba con su mamá. Acababan de hacerse un tatuaje cada una. Cada una, ¿no? Las dos en total. Y bueno, subieron a asaltar y dice que eran dos chicos. Y que un chico, pues ya sabes, ¿no? Ya se la saben. Cartera, celular y todo. Y en eso se acerca con estas chicas, pues a... pues sí, ¿no? A agarrar sus cosas. Y le pregunta, ¿no? Le pregunta, oye, ¿te rayaste el brazo? ¿Qué se rayaron las dos? Y bueno, le dicen a este chico, ¿no? Le dicen, no, pues la verdad es que... pues nos pusimos el nombre de cada una. O sea, la hija se puso el nombre de la mamá y la mamá se puso el nombre de la hija. Y entonces dicen que este chico pues se quedó pensando, ¿no? Así como de, se quedó callado y se quedó pensando. Y les dijo así como de que no, pues qué bonito, ¿no? Qué bonito que pues quieran mucho y que tú tengas una mamá. Algo así, que una mamá pues que te quiera. Yo la neta, pues creo que pues no tuvo algo así. Y bueno, pues obviamente pues volteó a ver a su compañero y le dijo a su compañero, ¿sabes qué? Regresa todo. Y al final les dijo a todos los de la combi como de, agradezcan a estas dos chicas y que pues la neta hoy no los asaltamos por ellas. Que se bajan, regresan, bueno, regresan las cuadras y que se bajaron. Pidieron la pared y se bajaron. Entonces, a su máquina, ¿no? O sea, cosas como muy así de, ¡ay! Y todos se quedaron así en shock, ¿no? Justo. Hasta yo me quedé en shock, así como de, ¡wow! ¿Qué acaba de pasar, no? Pero bueno, ¿tú qué piensas al respecto, no? O sea, la verdad es que pues, no está cool eso, pero son cosas que, bueno, rara la vez que pasen eso. Entonces sigue disfrutando la programación. Esta es Adele con la canción Sit Fire to Terrain.

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1: Son las 3 con 31 minutos.
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Y acabamos de escuchar a Sabrina Carpenter con la canción Taste o Taste. Y bueno, amigos, a ver, déjenme contarles algo bastante curioso. Y es que Cillian Murphy habló sobre una de las reglas más estrictas del director y reveló que Nolan tiene una forma muy particular de proteger los secretos de sus películas y de identificar al responsable cuando algo se filtra. Y es que los guiones siempre se imprimen en papel rojo con tinta negra. Y esto, pues, supone que es para evitar que se hagan fotocopias, pero obviamente leerlo, pues, si dice que es un poco tedioso, ¿no? Aunque, bueno, en estos tiempos tampoco se hace como... Bueno, ¿quién no hace fotocopias, no? Entonces, lo más llamativo, pues, no es eso, ¿no? Es que usa una tinta negra sobre papel rojo. Es una tradición que tiene desde hace tiempo. Y es que además dice que su nombre aparece en cada página como una especie de filigrana. Es decir, si ese guión se filtra en algún lado, eso significa directamente que es su culpa, ¿no? En otras palabras, si una sola página aparece filtrada en internet, pues Nolan puede saber exactamente de quién salió, ¿no? Entonces, o sea, está muy curioso, ¿no? Pero al final, pues es como son métodos y así funcionan los métodos. ¿Te lo sabías, esa? Oigan, vamos con más música, Almas con Bonnie.

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0: 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Son las 3:46.
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Y amigos, ya regresé. Escuchamos a Chiquis con Jesse Joy con la canción Malibu. Y oigan, a ver, esto está bastante increíble. Y es que Gianni Infantino le habría otorgado a Aisha Speed acceso exclusiva a este mundial. A este torneo súper, súper grande, por supuesto. Y es que el creador de contenido podría entrar incluso a vestuarios, convivir con jugadores e incluso formar parte de la ceremonia. Imagínate nada más lo que Speed ha logrado. O sea, es uno de los creadores más grandes, más conocidos. Y con esto, híjole, le darían mucha más visibilidad. Pero es algo que se ha ganado, sinceramente. Lo hace muy bien, su trabajo lo hace increíblemente bien. Y bueno, pues qué cool, ¿no? Qué padre. Vamos con más música. Esto es de Shakira con Karol G con la canción TQG.

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Son las 4:01.

Y amigos, ya estoy de regreso. ¿Cómo están? Buenas tardes a todos, damas y caballeros. Yo soy Daniel León y por supuesto te sigo acompañando, ya sabes, una hora más. Acabamos de escuchar a Camilo VII con la canción Cierro los Ojos. Y oye, recuerda que nos puedes escuchar a partir de las 6 de la mañana. Ya sabes, la programación inicia a las 6 de la mañana con Fernando Canales, nuestro compañero desde Puebla. Y después de ahí vamos a las 7 de la mañana con Lili González y Gabo García. Con toda la información, ya sabes, lo que está pasando en Huauchinango. Y por supuesto, puedes mandar tu denuncia ciudadana. Después, 8 y media, tu servidor Daniel León. Prende tus mañanas con Daniel León. Y a las 11 de la mañana con Sayuri. Así es, toda esta gran programación que está hecha para ti y para que sigas disfrutando, pues todo que tenemos aquí en Ultra 91.7 FM. Y bueno, vamos con más música. Esto es de Meghan Trainor con la canción Shimmer.

0: 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Son las 4 con 15 minutos.
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Y amigos, ya regresé. ¿Cómo están? Buenas tardes a todos. Oigan, acabamos de escuchar a Aitana con la canción Segundo Intento. Y a ver, déjame contarte algo. Y es que el Papa León, 14, no visitará Estados Unidos durante el mandato de Trump. Y es que el primer papa estadounidense acaba de tomar una decisión drástica sobre su visita, pues, a los Estados Unidos. Mientras Estados Unidos se prepara para celebrar por todo lo alto los 250, pues este 4 de julio, el Papa León pues hace oficial que no estará ahí, y esa decisión ya es totalmente histórica. Y es que en lugar de participar en los actos de su país natal, el primer pontífice nacido en Estados Unidos tiene previsto viajar a la Lampedusa, la pequeña isla italiana que se ha convertido en símbolo de la crisis migratoria en el Mediterráneo. Entonces,

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Son las 5:01.

Y amigos, ¿qué tal? ¿Cómo están? Ya estoy de regreso. Buenas tardes a todos, damas y caballeros. ¿Qué tal? ¿Qué tal partido? ¿Qué tal todo lo que pasó, chavos? Todos están de wow, no puede ser, wow. Pero bueno, pues ahí está. Y bueno, amigos, pues recuerda que si tú tienes algún emprendimiento, tienes un negocio y quieres darle visibilidad, Ultra 91.7 FM es tu mejor opción, claro que sí. Ahí obviamente pues te vamos a dar la visibilidad que quieres y vas a poder posicionar tu producto, ¿ok? Igual si quieres algún Facebook Live acá con tu servidor o quieres, no sé, algún spot de alguna voz de aquí de Ultra, pues igual, sin problemas, ¿eh? Nos puedes mandar un mensaje al WhatsApp. ¿Cuál es el WhatsApp? Bueno, el WhatsApp es el siguiente. Es el 776-228-6969. Y el 776-118-8905. Ahí te puedes contactar y mandas un WhatsApp y con eso ya te sabes toda la información.

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Son las 5:10.

0: 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Son las 5 con 16 minutos.
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9: 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Son las 5:21.

acabamos de escuchar a Kid con la canción Incondicional. Oigan, amigos, déjenme contarles algo. Y, pues, ¿de qué se trata? Bueno, pues, es nada más y nada menos que esto que te voy a decir. Y es que, a ver. Pues, estamos de acuerdo que, obviamente, pues ya arrancó todo esto. ¿Y qué crees? O sea, ya arrancó, pues, este torneo muy importante. Y, bueno, primero que nada, están pasando muchas cosas, ¿no? Y es que, pues, un juzgado falló a favor de, pues, esta empresa muy grande. Y es que suspendieron las medidas que permitían a propietarios de palcos y plateas ingresar alimentos y, por supuesto, vehículos. También dueños de palcos, pues, advirtieron que, pues, de no respetarse esos contratos, podrían movilizar personas para afectar el partido. Que, bueno, pues, ya todo esto pasó, pero aún así, ¿no? Y también está que, obviamente, están pasando muchas cosas, ¿no? Están pasando muchas cosas que, pues, híjole, pues creo que la gente no está enfocada en todo lo que está pasando, pues, en este torneo. Y, bueno, está duro. Con esto ya me voy, chicos. De verdad, muchas gracias por acompañarme estas 3 horas y media. Recuerda que nos escuchamos el día de mañana, por supuesto. Y recuerda que soy Yuri a las 6 de la tarde con muy buena música, bastante información. Y bueno, chavos, cuídense mucho, un fuerte abrazo. Daniel León se retira y saludos a todos. Y sean muy, muy felices. Los quiero.

0: 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Son las 5 con 33 minutos.
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6: Son las 5 con 36 minutos.

0: 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Son las 5:46.
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1: Yo no sé cómo explicarte lo que siento cuando siento, pero...